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2: Muy buenas noches a toda la audiencia de FM Activa 105.9. Todo el equipo listo. En los controles, como siempre, el señor Cristian Gato Prieto. Departamento comercial a cargo de Marcela Martín. En la conducción, palabras y creación desde hace más de 22 años, ¿quién les habla? Carlos Carrizo, el ángel de los 80, los invita a que se comuniquen con nosotros al 880-4369 o a mi WhatsApp 3517-024-932. Nos puedes escuchar vía internet a través de la página www.fmactiva.com.

0: Sábado 5 de septiembre del año 2026, la bienvenida para todos ustedes a este gran momento retro que vamos a compartir. No te olvides que estamos en la cuenta regresiva de las fiestas que se vienen para la primavera. El 19, nuestro compañero y director, el señor Leandro Cherino, va a estar en Estación Roca. Y el 26 nos preparamos para la fiesta de la primavera de Forever Gold con la actuación de nivel 7.
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0: Ahí estábamos escuchando un poquito la publicidad de la fiesta del 26, que también va a estar a cargo del DJ Turco, también va a estar en la noche, y el acompañamiento del señor Dani González. Tenemos un gran saludo que se ha comunicado con nosotros, María del Carmen. Desde el comienzo ya vamos a escuchar tu audio, María del Carmen. ¿Cómo está Silvia desde Colonia Carolla, que nos estás escuchando? Dice, mucho viento por allá por Colonia Carolla, nos contaba Silvia, ¿eh? Y bueno, acá en Córdoba está bastante fresquito. ¿Vendemos un poquito a nuestra tanda publicitaria?
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3: El saludo también para los chicos del Bidón Bar en la calle Mariano Fragueiro 2185. Es el número uno en la ciudad de Córdoba. Algunos mensajes que van llegando en la noche. El saludo también para el ochentero de Alta Córdoba, que dice: hola, muy buenas noches, Ángel de los 80. Me estoy preparando un costillar a la estaca, dice. Hoy te pido un gran tema copado de Atelier Foy, temazón, Charlie. Te saluda el gran Archi Puro ochentero de Alta Córdoba. Aguante Forever Gol a full, nos dice Dieguito. Escuchemos lo que nos decía María del Carmen, que se comunicó con nosotros.
4: Hola, buenas noches, Carlos y equipo. Bueno, sábado frío. Te pido un tema de Michael Bolton, cuando un hombre ama a una mujer. Gracias y tengan excelente programa. Abrazos.
3: El saludo para María del Carmen, que quiere escuchar un clásico de Michael Bolton.

0: Hola, buenas noches, Charlie Gatito. Desearía escuchar algo de Alejandro Lerner, nos dice Marcela de Barrio Alta Córdoba. Hola Carlos y Cristian, como siempre acompañando el Sudial con la buena música y la mejor onda que le ponen vosotros y nosotros los oyentes. Programa un tema de Fan Fan, nos dice Silvia Meguino, os acompañaré hasta el final. Se ha venido muy española como siempre Silvia Meguino, parece que tiene algún recuerdo de España, por puede ser. Saludos también para Maxi Carré desde Barrio Jardín del Sur, que nos estás escuchando. Maxi, bienvenido, bienvenido a la noche de Forever Gold. Buenas noches, Charlie. ¿Podrá ser el gremio de la serpiente? Nos dice Leo de Chapelló. Horas con 23 minutos, 3517-024-932. Activamos el momento disco.
1: Manfred, ¿qué lazo?

Vamos que es sábado y le ponemos la mejor onda de Forever Gold en la noche de Activa.

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1: Linda versión en vivo del señor Ken Laszlo Tunay. Se presentaba en Finlandia en aquellos años, allá por el año 2012 aproximadamente. Hola Charlie, ¿me puedes pasar el tema de Tina Turner, Private Dancer, versión extendida mix? Y nos dice Silvia desde Colonia Carolla. La gente que deja su buena onda al 351-7024-932. El saludo para el pelado Funes de Saldán, para Mónica, para Moni Blanco de Nueva Italia, para el niño Lucio desde Carrara de Horizonte. Bienvenido, el niño Lucio. Hola Marcelo de Hemodiálisis, también del Hospital Italiano. Y saludamos a todo el equipo de Hemodiálisis del Hospital Italiano en la calle Belgrano 137, primer piso. No me quiero olvidar de nadie. ¿Cómo andan los amigos de Arpiza? Bienvenido, Víctor, gracias por estar con nosotros. Hola, Alcanfor, bienvenido, Alca. El saludo para Nati también. Julia Aguirre, una vez más, bienvenida. ¿Cómo estás, Gustavo? Muy buenas noches. El saludo también para Gustavo Herrera, de la promo 88 del Jorge W. Ábalos. Los amigos de Córdoba Pollos, Fernando. Para Norma de Mosconi, bienvenida Norma. Y los amigos de Rodado Mediterráneo, el señor Nacho. Gracias por estar.

clima, ¿cómo está la temperatura ahora en Córdoba? 8 grados, ¿sí? Lo que se viene para mañana domingo, una mínima de 6 grados, una máxima de 11. Para el día lunes, 4 grados, la mínima 16, la máxima. El día martes, 4 grados, la mínima 23, la máxima. Y el miércoles, 7 grados, 23, la máxima, ¿eh? Mayormente nublado, sensación térmica es de 6 grados. Fresquita, fresquita la noche del sábado, pero le vamos a poner la mejor onda, ¿eh? 3517-024-932, momento disco. Que comienza con la reina de la música disco, Donna Summers.

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1: Momento de recordar el disco Inferno.

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3: Algunos mensajes. Buenas noches, Carlos y Cristian. Feliz noche del sábado. ¿Podrá ser murmullo descuidado por Juan? Gracias y saludos para todos. Luis y Gloria Alderete de Primero de Mayo. Buen sábado, Carlos y equipo. Programa el tema Sueños Rotos por John Heckljax. Gracias por estar, nos dice Sergio. Hola, Charlie. Buenas noches. Aquí en sintonía acompañándolos. Excelente programa, nos dice el conductor de la movida cordobesa, Diego Manuel. Martes y jueves de 21 a 23, aquí en 105.9 Activa FM. Gente que sigue dejando su buena onda al 3517024932. ¿Cómo te va, Cristina Maschio? Bienvenida. Hola, Mario. El saludo para Gloria, también para Brenda Fernández, para Marcos de Barrio Los Robles. ¿Cómo está, Francisco de Alta Córdoba? Lo tenemos al Siberiano por acá también. Gracias por estar, Siberiano. El saludo para Adri de Patricios. Hola, Luis Pedro. ¿Cómo te va? Hola, Fabiana de Regina Rossi, de ahí de Alta Córdoba. Gracias por estar con nosotros, Fabiana. El saludo también está con nosotros Virginia de Primero de Mayo, Julia, Pedro de Sal Si Puedes, los amigos de Alta Gracia. Bienvenido, Luciano. ...21 horas con 48 minutos... transitando más estilos. Momento Ítalo.
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1: Precursor del estilo High Energy, estilo basado en sintetizadores que no se conocieron más de 50 títulos en Argentina. Uno de los grandes precursores, Bobby O, nos dice Dancing of Dance.

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1: El saludo para Liliana, que está paseando por Rosario ahora. Liliana de Ushuaia, que anda en Rosario. Gracias por estar con nosotros, escuchándonos a través de la página de la radio www.fmactiva.com. Bienvenida, Irene, gracias por estar con nosotros. Buenas noches. Les pido, si es posible, disco Suk. So Good, de remix de Michoacán, nos dice Irene. Hola, Charlie, ¿me pasas el tema de Boson on a Million Remix? También nos dice Roxana. El saludo para Juan, el guardia, que está trabajando, nos estás escuchando. Juan Murúa. Gracias por el saludo, nos dice Adri de Patricios.

0: Por acá nos dice María del Carmen, la verdad es que espero los viernes, los sábados y los domingos para escucharte, nos dice María del Carmen. Bienvenida, bienvenida María del Carmen, gracias por pensar eso del programa Forever Gold, gracias. El saludo para Patti Gaitán de Villa Allende, para Milton Lunas de Villa Libertador, gracias por estar con nosotros. Bienvenido a Liliana también, gracias por estar. ¡Oh! 22 horas con 11 minutos. Momento de presentar el bloque Remix.
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Hola Charlie, mandale un saludo a mi cuñado Nahuel, que hoy cumple años, y dedicale Tarzán Boy de Baltimora, nos dice Monita. Momento de escuchar al dúo canadiense Line, Culpable.

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2: El saludo para Mónica de Alta Córdoba. Hola Roberto, ¿cómo estás? También para los amigos, para Viviana desde Villa Esquiú, para Sergio Manavila. Gracias por estar ahí. Los amigos de logística de Iveco, bienvenido. Pipa, ¿cómo estás? René de Iveco, también saludamos a los amigos de Mata Córdoba, bienvenidos. El saludo para Sandra Rubia, para Carolina de Alta Córdoba. Hola, Luciano Tavila y los amigos de Coltex. Saludamos también a Mónica de Río Primero. Bienvenida, bienvenida, Mónica. Horas con 33 minutos. ¿Tenemos programados? Sí, la parte más importante, porque se vienen tus pedidos musicales en la noche del sábado.

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1: Para el cumpleañero que quería escuchar de parte de Bonita, ahí está Baltimora, Tarzán Boy.

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1: Nos habían solicitado Roxette, Peligroso.

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1: Bloque de lentos, programado por ustedes para María del Carmen, Michael Bolton, cuando un hombre ama a una mujer.

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2: El saludo para Alejandra Marcela, para Andrea Romero. ¿Cómo estás? Laura Perdiguero. Pablo Bustos, Adrián Carrera, Eduardo Campos desde Buenos Aires, Isabel Russo, Fabián Moyano, Carlos Gagliardi, bienvenido Carlos, gracias por estar con nosotros. El saludo para Marcelo Barrera, también gracias por estar, Luján de Los Ángeles, bienvenido. Bienvenido Adrián Carrera. ¿Cómo estás, Noé Agüero, Gabriel Alejandro, los amigos de Calama Disco? Bienvenidos que nos están escuchando. Gracias por estar con nosotros, la gente de Calama Disco, Villa Carlos Paz. Sergio Arce, de Barrio Taller Este. Bienvenido, Sergio.

0: Nos dice Silvia Meguino, me encantaron los lentos internacionales, nos dice Silvia Meguino, gracias por estar ahí también. 23 horas con 4 minutos, 351-70-24932, noche del sábado, algunos disfrutando en su casa, otros tal vez yendo a bailar o a dar una vuelta. Lo importante es que te invitamos a sintonizar Activa FM 105.9. ¿Qué tenemos ahora?
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Momento de clásicos vinculado a las películas, a las series de la época más precisamente. Cosmos, 1999. Escuchá.

Momento de clásicos, justamente que estábamos con Cosmos 1999. Pero había una serie muy famosa donde iban dos policías, John Baker y Poncharello, Eric Estrada, si se acuerdan, y escuchamos la música de esa serie en el momento de clásicos.

no todo queda ahí en el momento de clásicos. Había un auto muy famoso junto a David Hasselhoff, si se acuerdan. ¿Se acuerdan? El tema de la película El auto fantástico de la serie.

seguramente estará la Mujer Maravilla, estará la Dinastía, estará Falcon Crest. Seguramente. Lo importante es que en este momento especial de clásicos tratamos de vincular los temas con lo que se podía ver en aquellos años.

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1: Saludamos a los amigos de Malagueño. ¿Cómo estás, Fernando Bortoldi? Gracias por estar con nosotros, Fernando. Acá se siguen acordando del hombre nuclear, la mujer biónica. Sí, hay muchas series, ¿eh? Lo que pasa es que justo tratamos de buscar temas en el bloque de clásicos. Seguramente en algún otro momento estaremos haciendo sonar algunas de esas grandes orquestas que escuchábamos recién. Bienvenido, Alfredo Monzú. Gracias por estar con nosotros, Alfredo.

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1: Saludamos también a Claudia de Argüello. Bienvenida, Claudia. El saludo para Guillermo de Barrio Mosconi. Guillermo, bienvenido, Guillermo.

también a toda la gente, a nuestros auspiciantes que hacen posible que estemos al aire aquí en Activa 105.9. Momento de un poquito de guitarra, un poquito de fuerza, por así decirlo. Es el momento de rock and roll.

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1: Momento de recordar a Europe Cherokee.

0: 23 horas con 26 minutos, estamos transitando la noche de Forever Gold aquí desde Activa 105.9.
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1: Momento de nuestro rock nacional. Canciones en nuestro idioma. ¿Cantamos un poquito? Dale, ¿qué vas a hacer cuando seas grande?

1986 llegaría a Córdoba el vinilo Sol y Rock Nacional. Pasarían los años y este gran clásico de David Lebón lo compartimos así. Puedo sentirlo.

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2: Fito Páez junto a Fabiana Cantilo nos dicen esto.

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2: 23 horas con 41 minutos. Qué lindo momento de rock nacional compartíamos en la noche del sábado. Casi llegando al final del programa, de 23 horas 41 minutos. Es el momento de los 90. Dale. Noventate un poquito con todo el equipo de Forever Gold con MC Hammer.

Me imagino que lo veías en el pabellón argentino ahí con la pantalla gigante a MC Hammer, ¿eh? Ese paso pronunciado que tenía.

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Claro que sí, lo bailaba en aquellos años. Pero vamos a hacer un poquito de memoria. Parabas la Renault Fuego, roja, al frente del boliche que estaba de moda, porque sonaba este clásico cuando estaba de moda la Renault Fuego.

0: También mucho a Ritmo de la Noche, me dicen por acá, Desacados también en el momento 90. Bueno, vamos a agregarlo ahí, ¿eh? Que estamos, ¿tenemos tiempo?
1: Yo soy un buen borracho porque soy muy macho.
0: 23 horas con 53 minutos, déjelo que corra Isidro Gutiérrez y luego cerramos con Desacados.
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Hola, buenas noches, Charlie, Cristian. ¿Cómo están? Muy bueno el programa, como siempre. ¿Podría ser, por favor, un tema de Paul Parker dedicado a José? Saludos a Gloria, Edgardo, Normita, Pablo, Edith, Diego, Manuel, a la señora Gloria de Sintonía y a todos los amigos conocidos. Que tengan hermoso y fresquito fin de besitos y bendiciones, nos dice Virginia de Primero de Mayo.

Muchas gracias a toda la gente que se comunicó con nosotros en la noche del sábado, a través de audio, a través de mensajes. Como siempre, los controles, el señor Cristian Gato Prieto. Departamento comercial a cargo de Marcela Martín. ¿Y quién les habla? Carlos Carrizo, el ángel de los 80, les agradece por este hermoso viaje de ida y vuelta al pasado. Un viaje de estilos, sonidos y recuerdos que jamás olvidaremos. Mañana, a partir de la hora 17, haremos juntos un nuevo capítulo musical de Forever Gold. Quédate en el dial para seguir con el trasnoche con la mejor música de Activa 105.9. Mañana a las 17, los esperamos. Gracias por todo.

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Es la hora 0:29 minutos. 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
4: Es la hora 0:59.

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1: Es la hora 1:08.

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1: Es la hora 1:21.

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1: Es la hora 1:38 minutos.
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1: Es la hora 1:43 minutos. 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
2: Es la hora 1:48 minutos.

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1: Es la hora 1:53.

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1: Es la hora 2:02.

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2: Es la hora 2:08.

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1: Es la hora 2, 25 minutos.
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1: Es la hora 2:50 minutos.

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1: Es la hora 2:53 minutos

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2: Es la hora 2:59.

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2: Es la hora 3:25 minutos.

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1: Es la hora 3:36 minutos.

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1: Es la hora 3:46 minutos.

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1: Es la hora 4:16.

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1: Es la hora 4:31 minutos.

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1: Es la hora 4:44 minutos.

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1: Es la hora 5, 2 minutos.

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1: Es la hora 5:33 minutos.

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1: Es la hora 6:12 minutos.

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1: Es la hora 6:27.

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Es la hora 7:30 minutos. 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

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Es la hora 7:37 minutos.

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Es la hora 8:03.

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1: Es la hora 8, 12 minutos.

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1: Es la hora 8:28.

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Es la hora 8:42.

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0: Es la hora 9. 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
1: Muy buenos días para todos. Desde Córdoba, capital, República Argentina, empezamos Música del Litoral. Bienvenidos, muy buenos días. Buenos días, operador. Siempre puntual, siempre atentos. Coronado con la cinta azul de la popularidad por nuestra audiencia femenina. Buenos días, Claudio. ¿Cómo estamos hoy? Ya mandando los datos del servicio meteorológico, Nancy. Hola, Nancy. Estamos saludando a nuestro equipo que domingo a domingo hace posible esta travesura radial, que es una semirrecta. ¿Cómo comenzamos? No sabemos. ¿Cómo seguimos? Tampoco. ¿Y cómo terminamos? Menos todavía. Pero sí sabemos que tenemos la buena música de nuestro litoral argentino.

Sí, sí, sí, sí. Ahí está, antes del próximo tema musical, nuestra cortina musical que nos acompaña desde hace más de 35 años. ¿Y qué pregunta se hacen los Ibatí, eh? ¿Qué pregunta para tener en cuenta y para... ¿Para qué? Para empezar de una vez por todas a sentir lo argentino. Sí, señora, sí, señor. Hay que sentir lo argentino para poder vivir la patria, para poder seguir adelante, para ser auténticamente una identidad de país llamado Argentina. Y hay montículos por acá, montículos por allá. A ver, ¿quién está subido en alguno? ¡Ay, ay, ay, ay! ¡Ahí se suben! ¡Ahí se suben los reyes del chamamé! ¡Juanita! ¡Juanita, buenos días! Acá está el tema musical para vos, Cristian.

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1: Buenos días, se levantaron, están en cama, escuchan desde la cama. Bueno, está bien. Les contamos que cuando veníamos del monte, allá del campo, muy lejos, donde tenemos nuestro territorio así pequeñito, pequeñito, teníamos 5 grados centígrados de temperatura. En este momento aumenta un poquito, pero estamos en la capital, en la Córdoba. En la Córdoba de la Nueva Andalucía, viejo nombre que ya le sacaron. Córdoba por un lado, Andalucía unos 200 kilómetros de acá. Bueno, ¿tenemos pronóstico? Sí, tenemos servicio meteorológico. Sí, tenemos temperatura. Pero nos vamos primero a la ciudad de San Jorge, provincia de Santa Fe. Allí tienen 5 grados centígrados con una máxima de 13 grados. El viento está soplando a 13 kilómetros horario. La humedad, 70%. La temperatura mínima ha sido de 3 grados centígrados. Y el viento está soplando del sur, sudeste, a una velocidad de 13 kilómetros horarios. Datos de la ciudad de San Jorge en la provincia de Santa Fe.
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1: Ya están pidiendo los temas musicales al número que nos daba nuestro compañero Claudio recién, y que yo lo voy a repetir: 351-557-8228. Escuchar, Cristian, vaya preparando para después, por supuesto, la gente propone, nosotros complacemos a Diango. La elección queda a consideración del musicalizador. Nos anotaron el teléfono 351-557-8228. Muy fácil, muy fácil. Desde Córdoba capital, a través de la 105.9 Activa FM, llegamos a ustedes, al país y al mundo. Música, música, música para nuestra mañana de domingo, 6 de septiembre del 2026. Hemos comenzado, por lo menos nuestro programa, con un nuevo mes. Hemos empezado con programas la mañana del domingo. Hemos empezado el primer día de la semana. Y seguimos con los hermanos Cuesta, el Chajá y su leyenda.

0: Hermanos Cuestas, el Chajá y su leyenda. Le contamos la hora, sí, cómo no, 9:16 minutos.
1: Es la hora 9:16 minutos.
0: Pero muy bien, se ha levantado con ganas de no hacer truco, retruco, vale 4. Bienvenido, distinguido locutor, también a nuestro programa Música del Litoral.
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0: Y con todo entusiasmo seguimos viendo a Cristian allí detrás del cristal, poniendo el alma y la vida en cada programa de cada domingo.
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0: 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Le contamos los datos. Recién contábamos algo de la provincia de Santa Fe, ahora vamos a actualizar los nuestros. Córdoba capital, la temperatura de 7 grados centígrados. Parcialmente soleado. Creo que acá no coincidimos, ¿eh? El cielo está totalmente encapotado. La sensación térmica es de 6 grados centígrados. Se espera un ascenso de la temperatura durante los próximos 3 días, dice la pantalla acá. Bueno, la pantalla no dice, la pantalla publica y yo leo, y detrás del cristal veo a alguien. ¿Qué me dice? No. No nos confundamos, no nos desabriguemos. Tengamos siempre algo a mano, porque está en duda eso de que va a ser demasiado calor en los próximos días. Tomemos las precauciones. Sí, señor, sí, señora. Bienvenidos a vos que te recién te levantás. Buenos días a quien comenzó a tomar mate y dijo, bueno, voy a sintonizar la radio Galena. Ya se prendieron las lámparas, ya estoy buscando la sintonía. 105.9, Activa FM, Córdoba Capital. No lo olviden que esto es Música del Litoral.

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Cómo extraño esa picada con tu vino tinto. Cómo extraño tus chistes a la vieja. Qué domingo distinto. Cómo extraño tus chacareras, gatos escondidos y chamamé a todo lo que da. Qué lindo eran esos domingos. Cuánta felicidad. Cómo extraño el humo de tu asado y el pan calentito a la parrilla. Si me parece escucharte y decirle a la vieja, apura la masada, que hay lugar para la tortilla. Hoy en este domingo especial, que no vivo todo esto, hay un vacío en la casa difícil de explicar. Y me pregunto sin consuelo, ¿por qué si la pasábamos tan lindo? Y me cuesta creer que ya no estás. Pero ¿sabes una cosa, viejo? Lamento no tenerte, pero a la vez feliz estoy. Porque en la vida dejaste enseñanzas que no puedo olvidar. Te agradezco tus consejos y por qué no algún cintazo. Si al final de cuentas sirvió para que ninguno de tus hijos fueran un fracaso. Para terminar mis versos, quiero decirte, viejo querido, nunca olvidaré tu imagen y siempre, siempre te llevaré.

0: il σου πάει del chamamé. Como te extraña, papá. Con 21, esta es la 105.9 y esto es música del litoral. Y vamos con algo para pensar. Y también yo lo voy a criticar. A mi manera. A ver qué dice. La frase del día de hoy, domingo 6 de septiembre. Me gustan las gentes que ven la vida con ojos distintos a los demás, que consideran las cosas de otro modo que la mayoría. Carmen Laforet. A ver, operador, que lo veo detrás del vidrio mientras la señora toma mate, mientras el otro señor se levanta y mientras otro hace otra cosa. ¿Notó algo distinto al castellano real en esto que escribe Carmen Laforet? Miren, la frase del día de hoy, domingo 6 de septiembre, me gustan las gentes que ven la vida con ojos distintos que los demás, que consideran que las cosas de otro modo que la mayoría. Hay un error garrafal. ¿Usted lo notó? Sí, sí, ya sé que sí, porque tenemos un operador que le sale la inteligencia hasta por los poros, mire, y no le miento. Súbeme la cortina y completamos la crítica. La crítica está en que dicen, me gustan las gentes. Gente es un sustantivo colectivo, por lo tanto, no lleva la letra S. Algunos la pronuncian nunca. La señora Carmen Laforet se equivocó poniéndole en plural un sustantivo colectivo. Y bueno, algo teníamos para criticar. Hay que corregir, hay que hablar bien el castellano. Las S también se pronuncian, porque hemos escuchado por allí algunos funcionarios municipales que parecen que tienen su castellano propio. El castellano tiene sus reglas. Si tenemos duda, recurramos a la RAE. Otra vez, Cristian, otra pregunta. ¿Sabe el significado de la sigla RAE? Sí, sí se lo sabe. Real Academia Española. Lo que antes nosotros, hace muchos años, llamábamos el Mataburros. Bienvenido sea este Mataburros, esta RAE, para actualizar los conocimientos de la lengua castellana y del buen hablar. Y mire, ¿qué quiere que le cuente? Una información linda, porque se desarrolla en algún océano por allí. Hallaron una mantarraya. ¿Y saben qué? Es la más grande del mundo. Y acá está más o menos lo que Cristian decía detrás del vidrio con su seña y yo lo transmití en palabras. No es creíble para mí la temperatura de los próximos días. Ola de frío polar. Se aproxima una ola de frío polar. Este domingo 6 de septiembre, caída de nieve y granizo en algunas partes. Se ve que Cristian lo sabía o lo intuía. ¿Y qué más? Habilitan puntos de atención para hacer el DNI. DNI, que significa Documento Nacional de Identidad, y otros trámites en barrios de Córdoba. Vamos a Francia, que ha determinado el gobierno francés, ha prohibido el ingreso al país de argentinos, uruguayos y chilenos. Así que si usted tenía las valijas listas, usted o vos, que ya estaba yendo al aeropuerto, Francia ha prohibido el ingreso de argentinos, uruguayos y chilenos. Ustedes averigüen el porqué. vaca muerta. No, no estoy hablando de un animal cualquiera en el campo. Es un lugar que se llama Vaca Muerta en el territorio argentino, que está ubicado en la provincia de Neuquén, que dice podría abastecer la región. Un informe internacional estima que la formación de gas natural es suficiente para el país y también para exportar. La magnotuneladora, unirá Chile y Argentina. ¿De qué se trata? De una máquina gigante, gigante, que está perforando la cordillera de los Andes.
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0: Perú, acá en América del Sur, declara el estado de emergencia en 5 prisiones de alta seguridad. Y el señor Kicillof multa con 1.800.000 pesos a Mercado Pago. ¿Qué será Mercado Pago? ¿Alguien que nos viene a pagar? Es una reflexión tonta, por supuesto. Uno sabe lo que es. Completo la información, que se la multa con 18 millones de pesos a Mercado Pago y otras billeteras virtuales por las altas tasas que están cobrando. Buena música para levantarse, para tomar mate, para tomar café, para hacer un poco de gimnasia y dejar la cama. Aprovechando este 6 de septiembre, primer domingo del mes, y para que ustedes muevan las tabas, se diviertan, se pongan contentos, al mal tiempo, buena cara. Nosotros seguimos con la música litoraleña, la música del...

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0: Son las 9 de la mañana, 31 minutos, ya llevamos 31 minutos de programa. Se va el domingo, se va septiembre, que se va en septiembre, recién comenzamos. Pero abrimos y cerramos la boca y ya estamos en octubre, y después noviembre, después diciembre, después se nos fue el año, y estamos más viejos, y después agarramos el camino del no volver. Por ahora nos quedamos con información. Argentinos, agárrense financieramente independientes. Y hay un escudo, unas letras amarillas y un aviso muy grande que dice: un camino para argentino, un paso posible, información clara para residentes en la Argentina. Que se traerá la información entre manos. ¿Qué se traerá? No sé en qué caja fuerte guarda el dinero el operador, pero mire, escuche, analice. Recomiendan envolver el dinero en efectivo en papel aluminio. ¿Para qué sirve? ¿Para qué sirve, operador? Dígame, ¿no sabe? Bueno, yo tampoco. Alguno lo sabrá y quizás nos los diga. Ayer, 5 de septiembre, se celebró el Día del Hermano. Lo sabían, lo festejaron, lo tuvieron en cuenta. Bueno, ustedes sabrán. Helado, advierten posible caída de nieve y agua nieve en las sierras de Córdoba. ¿Se acuerdan de Gerardo Morales? Ustedes, que yo decía cuando iba a Caspalá, en la provincia de Jujuy, este hombre que arrasaba con todo, llevaba a la policía, apaleaba a los más desposeídos. Le decían: queremos una escuela, palos, balas de goma. Ese era Gerardo Morales. Y ahora, ¿qué hizo don Gerardo Morales después que salió del gobierno? Se fue a vivir, ¿a dónde? A una choza, no. A un país vecino, menos. Gerardo Morales se fue a vivir a China. El ex gobernador de Jujuy, Gerardo Morales, se mudó a Shenzhen, ciudad considerada uno de los principales polos tecnológicos de Chile, luego de cumplir sus dos mandatos como gobernador y tras su fallida candidatura a vicepresidente. Según la información difundida, Morales armó una consultora, actualmente asesora y empresas, sí, asesora a empresas. No lo puedo creer, pero sigo con la información. Durante su gestión como gobernador, Morales desarrolló distintos vínculos con China y tras dejar el cargo continuó estudiando sobre el país asiático y el sector de la energía solar. Y se mudó Morales, se mudó, tantos palos que repartió, tantas balas de goma, que fue directo al cuerpo de los más desposeídos ahí entre las montañas de la provincia de Chubut, sobre todo en Caspalá, en Campo Grande y otras localidades pequeñas, Campichuelo, y no lo tengo acá, a las localidades vecinas, Santa Ana. ¿Cuánto habrán cobrado esa gente? Pero no en pesos, ¿eh? ¡No en pesos! El portero de una escuela sorprendió cantando el himno mientras pasaba el trapo. Y pensar que algunos, personas influyentes, todavía no saben cantar el himno. Si uno dice, desde un polo hasta el otro resuena de la fama el sonoro clarín y de América el nombre enseñándole, repite mortales oíd, y me van a decir, ¿de qué está hablando? ¿Qué está diciendo? Me estoy refiriendo al himno nacional argentino. ¿Vos lo sabías? ¿Vos también? Vos no, vos no. Nadie sabía. Desde un polo hasta el otro resuena de la fama el sonoro clarín y de América el nombre enseñando le repite mortales hoy. Himno nacional argentino. No los veis sobre Quito. México y Quito arrojarse con saña tenaz y cual lloran bañados en sangre Potosí, Cochabamba y La Paz. Y eso, himno nacional argentino también. Y no lo saben. Y bueno, habrá que aprenderlo. Seguimos con un poquito más de información. Mientras la puerta que se cierra no sea la del ataúd, uno puede volver a empezar cuantas veces sea necesario. ¿Será cierto? Y sí, porque hay que seguir. La vida nos empuja, la vida nos lleva. La maestra, atento a esto, se llevó a 15 niños a un baño. Pero solo para salvarles la vida, algo que jamás pensó que ocurriría, porque instantes después, una bomba destruyó la escuela y esta maestra pudo salvar a todos sus alumnos dentro de un refugio, que en este caso era un baño. Aplausos para la gente inteligente que salva vida. Y no otros que hacen armas para probarla en seres humanos, como conejillos de India. A ver, yo creo que acá el señor que está detrás del cristal, creo que va a decir, como por ahí dice el locutor estrella, truco, retruco, vale cuatro, porque yo los dejo chiquitos todos. Un senador cobra 12 millones por mes. ¿Usted operador? Un diputado, 6 millones de pesos por mes. Y un jubilado, 490 mil pesos. Es indignante. Estamos totalmente en contra de que la casta cobre fortunas mientras los jubilados sobreviven con miseria. Basta de privilegios, dice la información. Esta mujer, y pone la foto aquí en pantalla, tiene 70 años, gastó 150 mil dólares de su jubilación en construir un pueblo de microcasas para mujeres mayores que nunca envejecerán solas. Y vamos a la última información y le dejamos música, para que ustedes la pasen bonito. Nelson Castro, que es el periodista estrella que se mete en todas las guerras habidas y por haber. ¿Qué hizo Nelson Castro? Volvió a ejercer la medicina en el marco de una propuesta solidaria. Sí, señor, porque ustedes saben que el periodista Nelson Castro, muy conocido, también es médico, psiquiatra. Y ahora sí, va la última y después lo invito a que nos acompañe con la música. Cristian allí en el control central. El enemigo menos pensado. Detuvieron a un policía acusado de robarle la tarjeta de crédito a un compañero y hacer compras. Vamos a algo más lindo. ¿Y qué es lo más lindo que tenemos en el programa? Nuestra música, sí, a levantarse, a bailar, a divertirse. Vamos, Cristian.

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0: Pero qué voz, qué dulzura, qué potencia esa que dice música del litoral, nuestra querida locutora Lorena, que como siempre y como es costumbre en mucha gente, matecito en mano, matizando su mañana. Y esperemos que cada uno ya se haya levantado o nos esté escuchando desde la cama, haciendo sus ejercicios, tomando su cafecito o simplemente escuchando música del litoral. Les cuento, ¿qué les cuento? A ver, ¿qué les puedo contar? Les puedo contar la hora, 9:48, 9:48 en Córdoba capital y en todo el país, aunque en este caso estamos diciendo una mentira, pero es lo real. Desde la capital federal unifican la hora para todo el país, porque se toma un huso horario para Córdoba que no corresponde para Mendoza. Ese horario o huso horario no corresponde, pero tomamos lo que decide la capital federal, que es la capital de la República Argentina. Unifican la hora para todo el país. Entonces tenemos que decir que son las 9:49. ¿Lo dije bien? ¿Lo dije bien? ¡Oh! ¡Nos equivocamos de vuelta!
1: 9:50.
0: ¡Claro! Yo venía esperando como un chicle, como una goma. Y la hora se pasa. Esta es la 105.9 Activa FM, desde Córdoba capital, para el mundo en general, transmitiendo música del litoral. Hasta las 11 de la mañana somos su compañía en esta travesura radial. Saludamos a Marcelo en la provincia de Santa Fe, a la familia de Silvio Almada, a su gente de barrio San Vicente, que muy pronto estarán bien y quizás nos vengan a visitar aquí a la radio. Silvio, un abrazo grande, Chicha. Otro abrazo triplicado por 1,000,000. Victorio Manuel, desde la provincia de Buenos Aires. ¿Qué más tenemos para acá? Tenemos a Karina, pero no la Karina habitual, sino la otra, la que reza los Padres Nuestros. Y sí, ¿por qué no? Elena Juliet, me parece saber quién es Elena Juliet. Bueno, saludos para ella también. Iván, que siempre nos sintoniza desde Barrio San Martín. Buen día, Iván. Buenos días, asomándose la ventanita allí desde la planta alta. Sí, se asoma por la ventanita, por el ventanal, baja la escalera, mira la calle y nos cuenta cómo está el tiempo, la temperatura, cómo se siente andando por las callecitas de la Córdoba de la Nueva Andalucía. ¡Qué buena esa música, esa cortina musical! Escuchen y después me dicen, ¿coincido o no coincido? Si quieren, si no, simplemente presten atención, deduzcan, analicen y verán si el texto tiene o no razón. Literalmente lloré cuando mi terapeuta me dijo esto. Los familiares tóxicos rara vez se disculpan. Prefieren aferrarse a su negación hasta la tumba antes que enfrentar el daño que han causado. En sus mentes, el dolor que provocaron de alguna manera era culpa suya. A veces, sanar significa aceptar las disculpas que nunca recibirás. ¿Qué opinan? ¿Será o no será, cortina? Según un estudio, la mayoría de las discusiones de pareja es culpa de la mujer. Tragedia en Villa de Pocho. Dos personas fallecieron en un incendio. China, uy, que dijo que nos fuimos. China cambia las reglas del divorcio. Cada quien recibe según lo que aportó. 50 y 50, ¿sí? Y yo voy a hacer un agregado. Antes le daban su libretita, su acta de casamiento, y lo que tenía el marido y la mujer era compartido. ¿Sí? Si el hombre tenía tres casas, esas tres casas pasaban a ser de la esposa. Hoy, en la Argentina, cuando se llega al momento del casamiento, se firma un acta de acuerdo. ¿Cuál es ese acta de acuerdo? En que, pongámosle, porque lo tengo al frente, a Cristian, tiene 10 autos, 10 propiedades X, se casa y automáticamente pasan a ser de su señora esposa. No. El jefe de registro civil lo llama y le dice, ¿quieren compartir todo? Y si no, cada uno firma, esto hasta hoy es mío y lo seguirá haciendo. Y la otra persona se queda con lo que tiene. Ya no se comparte, excepto que no se firme la resolución o el papelito que el juzgado de paz le ofrece. No es 50 y 50. Si el señor operador tenía 10 propiedades, siguen siendo de él. Salvo que en ese acto firme para compartirlo. Esto que China está haciendo ahora, hacía rato que yo lo hacía cuando estaba al frente del registro civil haciendo los casamientos. ¿Sí? Bueno, se los cuento para que lo sepan porque mucha gente lo ignora todavía. Comenzó la cuenta regresiva. Argentina, la seguridad o la segunda tanda de F-16 para la Fuerza Aérea Argentina llegarán al país en septiembre, en este mes. Están llegando más aviones para las Fuerzas Armadas. Intentaron estafar a un extranjero. Quiso cobrarle 100 mil pesos por 4 pares de media. Bueno, ¿será cierto? En ustedes está. Seguimos. Una influencer afirma que las personas pobres no deberían tener hijos. Si vives con el estómago vacío, no tienes derecho a traer más hambre al mundo. ¿Qué piensa usted, operador? ¿Quiere que le diga? No sé si usted consigue el mío. La influencer tiene razón. La influencer afirma que las personas pobres no deberían tener hijos. Si vives con el estómago vacío, no tienes derecho a traer más hambre al mundo. Para tener hijos, cómprate una casa, ten un buen trabajo. Tenés con qué mantenerlo, no esperes que el Estado te dé, porque el Estado somos todos. Porque si vos estás esperando del Estado, tanto el operador como yo, como el que escucha, está poniendo para que vos te rasques. Entonces no es así. Seguimos. Gabriel García Márquez, operador. ¿Le suena? Escritor de primera línea. A ver si me acuerdo de algún título. 100 años de soledad. A ver si me acuerdo de otro. El capitán. No tiene quien le escriba. A ver si me escribo de otro. Si me acuerdo de otro. El náufrago. Qué bonito libro. Cortito así, bien lindo para leer. El náufrago. Bueno, pero vamos a ver qué se publica acá de don García Márquez. A ver. Si usted ya llegó a los 60... ya hace 50 años que la pasé. Si usted ya llegó a los 60, deje de contar las monedas y empiece a contar los momentos. Porque mientras usted sigue ahorrando, por si acaso, andan afilando el colmillo, esperando tu cansancio para disfrutar lo que usted no se permitió. Ya trabajó, ya crió, ya sufrió. Ahora es turno de mirar el amanecer con calma, de comprarse lo que siempre postergó, de tomarse el café más caro sin culpa y con una sonrisa. No se mete en negocios locos ni se deje convencer por el hijo emprendedor, que siempre tiene una gran idea y nunca una factura paga. Por favor, no viva con sus hijos, visítelos, abrácelos, pero conserve su puerta y su paz. No cargue con los problemas de nadie. Los nietos son para reír, para criar, y los hijos para amar, pero no para mantener. A esta edad, cuide su cuerpo, su ánimo, hable menos de las enfermedades, de las pastillas. Hable de viajes si quiere, de canciones, de recuerdos bonitos. A esta edad cuide su cuerpo más que su ánimo. No hable tanto de enfermedades ni de pastillas. Hable de viajes, de canciones, de recuerdos. Sí, se lo reiteramos porque queremos que lo grabe. Si alguien le dice, ya no servís para nada, sonría con elegancia y piense, esa pregunta todavía no entiende lo que es llegar lejos sin deberle nada a nadie. Ría, viva y deje que el resto se amargue por gusto. Usted ya ganó. Sigue aquí, en pie, con historia y con estilo. Y eso es realmente un privilegio. Tenemos cortina, Cristian, por allí. Sí, sí, qué linda cortinita para seguir. Tres adolescentes de India crean un refrigerador que funciona con sal y agua, sin electricidad. Fabricarán 200 unidades para llevar medicamentos a zonas remotas. Recuerden, tres jóvenes de la India, país asiático. Irá a la cárcel. ¿Sabe por qué? ¿Sabe por qué? Irá a la cárcel por estar encapuchado. Nueva ley dará peor castigo a quienes oculten su identidad en las manifestaciones. Me parece muy bien, porque si usted tiene bien puestos de la cara, no se la cubra, y si no, quédese en su casa. Noruega, Suecia, Dinamarca están regresando a los libros. Sí, libros impresos, reducen las pantallas en las escuelas. ¿Y usted qué opina? ¿Está a favor o en contra? Yo estoy a favor. Hay que leer, hay que leer. Generaciones que ya tienen 40 años no saben leer. ¿Qué decimos si tienen que interpretar un texto? Tampoco saben escribir, sí, señor operador. Tiene usted razón. No saben leer, no saben escribir. Y en el celular se ponen todos dibujitos. No sé cómo se llama, mire, porque yo estoy muy después de la nueva tecnología. Es decir, muchas cosas no lo entiendo. Usted escribe algo, le ponen una carita. ¿Qué significará la carita? Hasta vagancia para escribir, y cuando escriben, prefiero no leer. Entonces, pero sí le voy a reiterar la información. Noruega, Suecia, Dinamarca están regresando a los libros, mientras nosotros sabemos sin leer y sin escribir. Seguimos sin leer y sin escribir correctamente. Y ustedes escuchen a funcionarios, esto lo saco de la pantalla, lo digo yo, que no te pronuncian una S ni pagándoles el doble del sueldo, 5, 6, 10 millones. No hablan castellano, hablan un idioma que solamente ellos entienden, pero cobran. Sí, señor, nos cobran los 400 mil pesos de un jubilado.

0: otro tema, Aníbal Sampaio, lo escribió el Río de los Pájaros. El Uruguay no es un río, dice, es un cielo azul que viaja. Mire qué connotación tan bonita que tiene. El Uruguay no es un río, es un cielo azul que viaja, pintor de nubes, caminos. ¡Qué lindo! Pero qué lindo que escribía don Aníbal Sampaio, que estuvo participando virtualmente en Música del Litoral. ¡Qué bien que sale eso! Música del Litoral. ¿Y cómo lo dice Lorena? Lo tenemos a Lorenita por allí. Señora, venga, venga, venga, va. No, no, déjete allí, venga despacito, cuidado con la puerta, no se caiga, tome asiento, espere que le abran el micrófono, espere, espere, espere. Ya, Cristian, abrió el micrófono, Cristian. Señora, ¿la escuchamos?
1: Música del Litoral.
0: Muchas gracias, bellísima voz. ¿Me equivoco o no me equivoco? Yo apuesto por la señora una voz dulce, potente, que nos anuncia cómo se llama el programa. Y Claudio, el querido Claudio, que ya llega con su espacio. Sí, señora. Sí, señor. Espere, espere. No nos hemos olvidado de ningún segmento hasta ahora, que son las 10. ¿Qué hora es? ¿Qué hora es? Porque no son las 10, o sí, o no. A ver.
2: Ahora 10.
0: Sí.
2: 8 minutos.
0: Pero qué bien, 10, 8 minutos. Gracias, gracias, locutor. Gracias. Vamos a contar una historia y la vamos a contar ahora, pero antes...

0: dos o tres cositas para tener en cuenta. Los chachos, moneda riojana, los chachos cruzan la frontera, se usarán en Córdoba, dice la información. Lo acabamos de leer, no lo hemos inventado. Nos vamos a Cruz del Eje. Accidente de tránsito con lesionados, siendo las 9:40. Hubo un accidente en el lugar, se hizo presente personal del servicio de emergencias que asistió al conductor del rodado menor, diagnosticándole fractura expuesta de tibia en pierna izquierda, siendo posteriormente trasladado al nosocomio local para su atención. Esto sucedió en Cruz del Eje.
1: María vio.
0: Y ahora sí, vamos con el testimonio de Alejandro y lo vamos a leer. Lo escribe el periodista Daniel López. Dice: testimonio desgarrador, La Rioja es droga. Habla Alejandro, padre de dos hijos adictos. Uno de mis hijos se escapó ayer de mi casa y el otro está detenido por una contravención. Si podría darle mi vida a Dios por la salud de ellos. Cuando vendo helados y churros a la salida de la escuela, veo a los niños y me pregunto, ¿qué pasó con mis hijos? Si tenés problema con las adicciones, llamá sin cargo al teléfono 141, dice la información. Y Alejandro se sigue preguntando, ¿qué pasó con mis hijos? ¿Qué pasó con mis hijos? La nota es larguísima, está grabada, la pueden buscar, está escrita también, también la pueden buscar. Alejandro, desde La Rioja, cuenta su drama y pide ayuda a las autoridades desde hace mucho tiempo. Pero hasta ahora, o hasta ayer, no lo habían escuchado. Esperemos que así lo hagan.

Y fíjense lo que dice la psicología. La psicología dice que los adultos que piden disculpas, atento a esto, los adultos que piden disculpas por todo no son personas respetuosas. Es decir, yo que voy a cumplir 90 años pido disculpas por lo que hago, pero soy un irrespetuoso según la psicología. ¿Por qué será? Los adultos mayores no deben pedir disculpas según la psicología. Y yo digo, ¿y a mí qué me importa la psicología con este tipo de conclusión? Yo voy a seguir pidiendo disculpas porque es parte de la educación recibida en mis momentos de niñez y juventud. A los 70 años, en lugar de guardar sus ahorros de jubilación, los gastó en construir un pueblo. Esta mujer de 70 años gastó $150,000, por supuesto, de su jubilación, en construir un pueblo de microcasas, o sea, casas chiquitas, para que mujeres mayores no envejezcan solas. ¿Lo habían pasado? Sí, claro que sí. Claro que sí, pero las noticias buenas hay que repetirlas hasta el cansancio, hasta que queden grabadas. Así se toma el ejemplo de no guardar nada, sino darle al prójimo, al que necesita. Nos vamos a la provincia del Chaco, una localidad que vive de problema en problemas. Villa Ángela, policías cobardes denunciaron que golpearon a una persona con discapacidad. Malo, malo. Vamos cada vez peor. Seguimos con la parte policial, dice el enemigo menos pensado. Detuvieron a un policía acusado de robarle la tarjeta de crédito a un compañero y hacer compras. Murió Isabella Soba, medallista mundial de taekwondo, a los 19 años. Y vieron, como yo digo siempre, no hay edad para morirse. El universo, el cosmos, sabe por qué y por quién suenan las campanas.

vamos con esta noticia, operador, y vamos después a la música. La música que es columna vertebral de Música del Litoral. Ante miles de deportistas fallecidos repentinamente, el Ministerio de Salud, las instituciones médicas y los profesionales cómplices que impulsaron y coaccionaron para que los niños y jóvenes se inyecten el experimento genérico COVID, miran para otro lado. Dolor en el mundo del fútbol. Murió un joven de 21 años en pleno partido. Lo de Nepal, una población del viejo continente con problemas, conflicto, alertan que podría ocurrir un deslizamiento de tierra también en la Argentina. El lugar específico, para mí, es el más lindo de la República Argentina, pero acá lo señalan como zona peligrosa. El Chaltén. ¿Por qué? Por el derretimiento de los glaciares. Y bueno, de las noticias vamos a la música, y de la música vamos a complacer a los oyentes, y de complacer a los oyentes, si tenemos una leyenda, lo vamos a leer, etcétera, etcétera, etcétera. Por ahora lo ponemos a trabajar como desde siempre lo hacemos, a nuestro operador, al distinguido con la asunta azul de la popularidad. ¿Qué tiene detrás del cristal, Cristian?

0: tal me salió? Me salió mejor que el original. ¿Cómo me salió? ¿Cómo me salió? Espero que bonito. No, no me tiren con piedra. Tírenme con pesitos, con dólares, con euros. Con piedra no. Y mucha seriedad. Llegaba con Correntino hasta morir. Cristian, tenemos a la voz de oro de la locución universal para que nos diga qué hora es, qué hora es, por favor, please, please, la hora. Y esperamos. Ahí sale. Escuchen.
1: Es la hora 10, 20 minutos.
0: 10, 20 minutos, gracias Cristian, que está haciendo una cosa y de pronto yo le salgo con otra. Y hay manitos ágiles, manitos que van más allá de todas las posibilidades. Al acto se cumple. Hemos escuchado la voz del universo que nos contaba la hora. Ahí ya tenemos la leyenda. Sí, y ya vamos a pasar, el oyente propone, nosotros complacemos, y ya vamos a pasar, saludos. Pero la gente dice, ¿y cuándo lo vas a pasar? Yo era a las 7 de la mañana, dice un oyente acá, y mandé saludos, y todavía no los han pasado. El locutor de recién dijo 10 horas, 20 minutos, y no han pasado todavía ni un saludo. Bueno, bueno, bueno, bueno.
1: La hora 10. 21 minutos.
0: Bueno, gracias, señor. La hora que es y todavía los saludos. No hemos saludado ni al gato. Bueno, vamos a saludar a quienes nos han hecho llegar su mensaje. Bueno, a Nancy. Ay, Nancy dice, ¿y para cuándo van a pasar mi colaboración? Nancy, querida Nancy. Ya, ya, ya vamos a pasar su colaboración, sí, señor. ¿La vamos a escuchar primero? Vamos a alterar todo, vamos a alterar todo y después lo vamos a poner al locutor Claudio. Sí, Claudio, que también está allí esperando que le abramos la puerta para que nos digan cositas lindas, nos traiga mucha comida rica y nos traiga algo para beber. Vamos con Nancy, un poquito de cortina, operador que está con las manitos, los deditos, ta, ta, ta, ta, ta, ta, ta, ta. Colaboraciones de Nancy desde la provincia santafesina. La desilusión no mata, pero enseña a no esperar nada de nadie. Te puedo fallar con mi carácter, pero jamás con mi lealtad. Para ser feliz necesitas eliminar estas dos cosas de tu vida. El temor de un mal futuro y el recuerdo de un mal pasado. A veces la vida te pone a prueba, no para mostrarte lo débil que eres, sino lo fuerte que puedes llegar a ser. Solo somos un instante y mañana un recuerdo. No eres lo que logras, eres lo que superas. Solo existe un amuleto de la buena suerte. Se llama actitud, trabajo, esfuerzo. No tengas miedo de fallar. Ten miedo de no intentar. Y tenemos lo último que nos ha mandado Nancy. A ver, la vida siempre te ofrece otra oportunidad. Se llama hoy. Gracias, Nancy. Un beso grande. Ya estamos con el pedido que nos efectuó Nancy, pero no hemos escuchado su dulce voz. No la hemos escuchado todavía. ¿Qué le parece, Cristian? Si la escuchamos a Nancy, ¿qué tiene? tiene para decirnos? Hola, Nancy, buen día.
2: Domingo y también que sea para todos los oyentes de este programa, que lo pasan muy lindo. Quiero que le dediquen algo muy pero muy lindo para todos. Hoy hace mucho frío acá, todavía estoy acostada esperando que caliente más el sol para levantarnos. Bueno, felicidades y que sigan los éxitos siempre igual.
0: Gracias, Nancy. Felicidades, felicidades. Felicidades para todos. Qué bonita palabra. Felicidades. Dice Nancy, quiero escuchar, si se puede, algo de Diango. Sí, Nancy, ya lo tenemos preparado. Por acá teníamos otro mensajito, a ver si ya vamos pasando los mensajitos. El saludo también es de uno de nuestros colaboradores. Buen día, Jorge. Buen día, Cristian. Y audiencia de Activa, acá. Estamos dando el presente. Bien, Claudio, ya le pusimos presente. Y tratando, sí, tratando de despertar. Que sea, aunque un fresco, pero precioso domingo. Sí, Cristian, usted ha dado en la tecla un precioso domingo. Un abrazo grande para todos. Y un abrazo grande para Claudio y su familia. Y nos manda los datos de la hora 10. Cielo cubierto, temperatura 6 grados 6. La sensación térmica 5.6. La humedad relativa del ambiente. Ya miro su pantalla. Humedad relativa del ambiente 65%. Presión 98.3. Medida en hectopascal. El viento del sudeste a 6 kilómetros horario. La visibilidad 10 kilómetros. La máxima para hoy no superaría los 12 grados. A ver, Cristian abrió la pantalla y dice, en Córdoba capital la temperatura en este momento es de 8 grados. Claro, nosotros vivimos en una ciudad que está en el campo, en el monte, en los llanos, y allá tenemos 6.6 grados centígrados de temperatura. Claudio, enseguida te ponemos al aire, a través de mi dulce y exquisita voz. Enseguida, porque vamos a ver si completamos otro saludito. Si no, acá nos van a correr. No la gente de la radio, porque es súper buena, sino los oyentes. Los oyentes que dicen, che, mi saludo, che, mi saludo, ¿para cuándo? Y acá llega lo de Rafaela. También a Ramona, las salutaciones, a Vilas. Pero nos quedamos con la gente de Rafaela. Hola, buen día, querido Jorge. Feliz domingo para vos. También para el coronado con la cinta azul de la popularidad, el genial, super genial Cristian. Y también para toda la audiencia. Aquí en Rafaela hace un día espectacular. Hoy mi nieto Augusto. Hola, Augusto. ¿Qué tal, Augusto? ¿Cómo anda la escuela? Espero que bien, por eso te vamos a saludar. Y aparte, Augusto, nieto de Marta, nieto de Hugo, está cumpliendo años. No tenemos, acá Cristian me mata, pero me lo dice a última hora, no tenemos el feliz cumpleaños por allí. Pero sí debe estar. A ver, Lorena, ayúdale a Cristian. Alcánzale un vasito con agua. Algo que
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0: Augusto, querido, feliz 13 años de parte de tus nonos. Augusto. justo allí en Rafaela, provincia de Santa Fe. Feliz cumpleaños de parte de quienes hacemos música del litoral.

Cristian, de vuelta lo saco de su trabajo habitual, impecable, por cierto. Y yo abuso de su tarea porque usted es capaz. ¿Y qué le voy a pedir? Que a gusto quiere escuchar un poquitito, aunque sea de Ulises. Bueno, nosotros lo teníamos programado para que en el segmento de Claudio saliera al aire, ¿sí? Pero lo puede poner ahora, yo sé que sí, por eso se lo pido. A ver, para gusto entonces, Ulises, bueno, un poquito para ir escuchando. A ver, ahí sale Ulises.

0: Ábreme el micrófono, estamos abiertos, bueno, el micrófono abierto. ¿Por qué? Cristian, busqué otro temita, así yo sigo con el saludo. Qué buena, Cristian, lo hace seguro, seguro. Mire, yo voy a completar acá. Hermoso tu programa. Y no, dice que yo también soy hermoso. Sí, no hay criatura en el mundo más hermoso que yo. Bueno, eso no lo dice Marta, eso me lo digo yo. Es un autoelogio. Hermoso tu programa, como siempre. Te queremos mucho y te deseamos lo mejor. Un fuerte abrazo. Saludos para todos. Y aquí está otro pequeño fragmento del cantante Ulises Bueno para el cumpleañero Augusto.
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1: Bueno, y así hemos saludado al cumpleañero. Muchas gracias, Cristian, muy amable. Es usted un genio por algo. Lo han condecorado. Gracias, gracias, gracias. Saludos para Don Iván, a Don Carlos de Barrio San Martín, para Rocío allá en la bella ciudad del Quebrachal, provincia de Córdoba, para otra bella ciudad en el departamento Río Primero, Ariel de Capilla de los Remedios.
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1: ¡Qué lindo ese tema! ¡Siga, siga, siga!
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1: ¡El Chico Mesito! Don Daniel Altamirano, sí, Daniel Altamirano, que es el autor. Dale, dale, Cristian.
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1: ¿Qué dijo? ¡Cerveza! Bueno, a ver quién sirve una cervecita acá, sin alcohol, por supuesto.
2: Olvidaré.
1: Y con cerveza hacemos el chin-chin para el compañero, pero sí, sin alcohol.
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1: Sí, sí, sí, va a llegar el amanecer y nosotros... Todavía sin el mate cocido.
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1: Bueno, qué bueno, sigan escuchando.
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viene. Y lo vamos a poner de vuelta a prueba, nuestro operador. ¡A prueba, sí, señor! ¿Se acuerda cuando Doris, que era mi madre, estaba con vida? Ella quería escuchar. ¿Qué quería escuchar? A ver, desde el cosmos, desde el universo, desde donde esté, en este momento, quizás acá, visitándonos en la radio, el doctor Maradona. Quiero escuchar el doctor Maradona, siempre decía, siempre lo pedía, y lo pedía con su voz a pesar de sus 93 años. Y de un momento para otro, la Doris desapareció. Yo todavía no me explico cómo ni por qué. A ver si encontramos el doctor Maradona, para dónde estés, Doris, y un fragmentito nomás, Daniel Altamirano, también, que es el autor de ese tema musical.

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1: decía que esas pequeñas ocurrencias que uno se le ocurre durante la transmisión, cambiar un giro un poquito, irnos a la banquina y después salir. Y ya estamos saliendo para volver a lo que es la música del litoral. Un poquito de cortina de los cibotis, si lo tiene por ahí, si lo tiene el cibotí. ¿Para qué? Para que sigamos identificando este programa que hacemos domingo a domingo, desde las 9 hasta las 11. ¿Se dieron cuenta? Me quedo sin aire, me quedo sin aire. Por eso, la cortina.

0: ¡Aplauso! ¡Aplauso para el operador! Bien, bien. Nunca ha trabajado así tanto, tanto como en la mañana de hoy. Gracias, millones de gracias, Cristian.
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0: 10:37, vamos con la leyenda y después... Terminada la leyenda, un poquito de la cortina musical de la Argentina Secreta y va, porque ya está acá, abrió la puerta, se sentó Claudio, que nos trajo el material. Gracias, Claudio. Y dígame si no está como para escuchar esos gritos que se llaman Sapucaí. Lorena, Lorena, venga, justo vivo pasando por... ¿A dónde iba, Lorena? Lorena, se iba a poner más agua en el mate. Venga, señor, un ratito, nada más lo molestamos. Ya le van a habilitar el micrófono. Cuénteme, cuénteme, con su dulce voz, que esto es...
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0: Bien, señora, siga viaje, no se alcanzó ni a sentar. No, no, bueno, ¿cómo seguimos? A ver, por allí, siga, ayúdeme. Argentina... Secreta.

En el norte correntino, cuando la justicia era de palabra y el monte guardaba secretos, sobresalió un tal Ernesto Esquer Celaya. En la mítica estancia Santa Tecla, cerca de los caminos rojizos entre Posadas e Ituzaingó, don Ernesto construyó un legado en toda la región, conocido como Gato Moro. Caminaba firme y vestido de gaucho entre corrales y tacuarales. Poseía una mirada filosa junto con un carácter firme. Para muchos resultó un patrón muy justo. Pagaba lo correspondiente, fundó una escuela rural y exigió con determinación que sus peones aprendieran a leer y a escribir. Su ley era estricta y de autoridad indiscutible, pues entendía que en aquellos pagos solitarios el silencio o la duda traían serios peligros. Sin embargo, mostraba una faceta admirable. De noche, a la luz del farol, leía apasionadamente y escribía versos gauchescos, buscando atrapar en la palabra el espíritu indómito de su propia tierra correntina que compartió con el pueblo. Al llegar a Posadas, anunciaba su presencia con un disparo secos que funcionaban como sello personal e identidad. Cruzaba las calles a caballo, levantando polvo y admiración. La gente murmuraba con asombro y respeto a su paso, reconociendo la imponente presencia de un caudillo singular al que nadie podía ignorar. Aunque despertó sentimientos encontrados entre la gente, don Ernesto dejó una huella imborrable en memoria popular. No todos lo quisieron. No todos lo entendieron. No fue un hombre común que simplemente pasó por la vida. Se convirtió en una figura trascendental cuya historia quedó latiendo en el territorio. Un día, el chamamé inmortaliza su memoria activa. Las guitarras y las canciones recuerdan al Gato Moro en la Estancia Santa, asegurando que no ha ido del todo. Su figura no murió, sino que se transformó en monte, historia y una canción eterna para el pecho de todo el paisanaje correntino.

Tal vez alguna de estas es tu favorita. 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

paso este pequeño segmento que tenemos domingo a domingo, el oyente propone, nosotros complacemos. 10 de la mañana con 53 minutos, 10 con 53 minutos. Tenemos información, tenemos salud, pero también tenemos buena música. ¿Qué le parece, Cristian? Lo invito a que nos deleite con más.

0: caballero. 10 de la mañana, 56 minutos. Marta desde Rafaela nos pide un favorcito. Lamentablemente no, Marta, ya se nos fue el tiempo. Nos queda poquito de programa. Muy poquito. Ya lo reiteraremos un próximo programa. Disculpas, disculpas. Dice, excelente, está saliendo el programa. Si me fui corriendo el domingo. Y vamos a ver si le escuchamos a Nancy, a ver. Bueno, no le decimos nada a Cristian porque Cristian ya lo sabe, ya lo escuchó y levanta sus dedos en señal también de estar muy contento porque ha dado en la tecla.
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1: trampa.
0: Nos han quedado algunos mensajes por pasar y bueno, llegó tarde con algunos pedidos. Pedimos mil disculpas. Creo que yo me tengo que ir, Cristian, lo dejamos a Claudio, dejamos a Lorena y por supuesto usted que va a hacer la despedida del programa y va a seguir y después se va a su casa y come una parrillada preparada por manitos de papá y condimentada por mamá. Y después sigue su día, sigue su día.
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0: Bueno, hasta el próximo domingo. Perdón, gente, porque nos ha quedado muchas cositas en el tintero. Mil perdones. Esperamos a que nuestra labor junto a Cristian haya sido útil y agradable. Nuestras gracias, mis gracias a la nevona potencia, señor operador. El domingo voy a volver a presentar junto con mi compañero aquí detrás del vidrio y mis compañeros virtuales un programa similar. Nos despiden, Cristian, Claudio, Lorena, hasta el domingo.
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0: buenos días. Buenos días, amigos. La hora 11:45 minutos. ¿44? 45, 45 ya,
1: 45.
0: Che. Bueno, ¿cómo andas, Dani? ¿Todo bien? Qué lindo tango.
2: Hermoso. 45 minutos.
0: Ahí está la hora, Dani. Bueno, abrime los controles, poneme todo lo que es. Gracias, gracias, Dani, gracias. Cristian el Gato Prieto, desde muy temprano haciéndote compañía aquí en la 105.9. Cristian, el mago de los sonidos, el mago, mago, mago, mago de todo. Bueno, ustedes entendieron. Ahí está. Dani López, que no sé dónde se fue. Dani López con el deporte. ¿Dónde estás, Dani? Deja de correr en el estudio, Dani.
1: Aquí estoy. Buenos días a todos.
0: Ah, bueno. Ah, está con el Nengu en la mano.
1: Sí, estoy andando en el Nengu, por eso.
0: Bien. Bueno, a toda la audiencia que está escuchando la 105.9 desde las 11. Desde las 11 el tango. Y bueno, sí, siempre me retan porque no me presento yo. Y Gato me pone esa música para que me acuerde, ¿no? De este lado del micrófono, un amigo más de todos ustedes. Mi nombre es Miguel Ángel Randazzo y hasta la hora 14 estaremos disfrutando un domingo en familia, claro.

aquí con mi amigo el chaqueño palavecino, y en este clima de bagualas, vamos a entonar una chacarerita de nuestros pagos, la chicharra cantora. ¡Brine!

0: estamos. La hora 11:56 minutos, ya está llegando la gente invitada para el día de hoy. Aquí es un domingo en familia, ¿sí? Bueno, Daniel López acompañándonos también. 11:57 minutos. El estado del tiempo en Córdoba, ¿ven? Está fresco, che, vino el frío nuevamente y aquí estamos.
1: Dicen que nevaba en la sierra.
0: Sufriendo el frío, ¿no? Bueno, ahí estamos. 7 grados de temperatura en Córdoba capital. Vamos a ampliar 8 grados. Ascendió un poquito. 8 grados. 11 grados la máxima. 3 grados la mínima. Para hoy Córdoba. Hoy en Córdoba, 11 grados de máxima. A partir de las 16:30, la temperatura estará en ese sentido. Sí, señor. Bueno. Para mañana lunes, sol pleno en Córdoba, pero la temperatura tendrá un leve ascenso nada más. 5 grados de mínima, 16 grados de máxima. Para el martes ya estaremos con un poquito más de calor. Sol pleno durante toda la jornada del día martes. 8 grados de mínima, 23 grados de máxima. Para que el día miércoles también siga ascendiendo la temperatura, con un sol presente durante toda la jornada. 8 grados de mínima, 24 grados de máxima. El jueves se viene el frío y algunas lluvias, y así vendrá descendiendo la temperatura en Córdoba capital, ¿sí? 23 grados de máxima para el día jueves, 10 grados de mínima, 6 grados de mínima y 18 grados de máxima para el día viernes. Lluvias durante todo el viernes. El sábado, lluvia y mejorando durante la tarde, con una mínima de 4 grados y una máxima de 11 grados para el próximo sábado. El pronóstico extendido para toda la jornada, para toda la semana próxima, aquí en Un Domingo en Familia. Señoras y señores, Dani López, decime qué pasó.
1: ¿Qué pasó? Escobianca Río Cuarto, Lomenca perdió en la final por el descenso, 2-0 cayó a San Lucas de Junín. Esto pasó el día viernes.
0: ¿La final por el descenso?
1: Por el descenso. Ajá. Porque si ganaba, se acercaba a Sarmiento, se acercaba a Los Ibis, se acercaba a un montón de equipos, a Newell, a Banfield, a un montón de equipos.
0: ¿Están peleando el descenso?
1: Claro. Lamentablemente cayó 2-0, así que cada vez tiene un poquito de menos posibilidades. Pero cada vez tiene todas las chances, tiene 24 puntos en juego, que si gana por lo menos 15 se queda.
0: Bueno, ¿algo más?
1: Belgrano ganaba 1-0 con goles de Lubica Fernández. Lo empacó Caicedo cerca del final, a los 84 minutos lo empacó Caicedo cerca del final. Y bueno, Racing con un resultado muy desfavorable, 3-0 cayó en cancha de Defensores de Belgrano, pero hubo mucha controversia con el árbitro porque el penal, por ejemplo, el 2-0 no fue penal, para mí no fue penal, ni para nadie fue penal. Y el primer gol, bueno, fue una desatención defensiva, más el arquero, más todo de Racing, y fue con el que empezó para bien. Y bueno, y ese mismo viernes, el Real Betis le ganó al Real Madrid, cosa que es noticia. El Real Betis le ganó al Real Madrid, o sea, un equipo chico que le ganó un equipo grande en España, siempre es noticia.
0: Así que, ¿qué pasó con Talleres?
1: Talleres salió 1-0 anoche en cancha de San Lorenzo.
0: Gol feo, ¿no?
1: Sí, complicado.
0: ¿Complicado? ¿Cómo complicado?
1: Sí, feo.
0: Ábrete acá, Dani, te estoy haciendo señas. Bueno, te tapa la campera. ¿Y te está tapando la campera, el micrófono?
1: Bueno, otra cosa. Sí, también lo sé, lo que empezó Lorenzo. Y bueno, y el debut de Felipe no fue esperado, digamos.
0: Es debut.
1: Esperaban mínimo de empate.
0: Ajá, mira, vos esperás.
1: No,
0: todos esperan
1: no.
0: Un triunfo.
1: No.
0: Pero después de 4 días, ¿cuánto tiempo tiene de Felipe?
1: Sí, menos.
0: Bueno, ¿me entendés? Bueno, ya está. ¿Los dos últimos del campeonato?
1: Sí, bueno, Escobar cambió cuarto, sí, cada último. No, los últimos que han dado así en la zona de Escobar. Ganó, quedó Escobar que último, porque ganó 3-1 el 2-0. Quedó último Escobar. Quedó último Escobar y Boca anoche, ya que estamos hablando de fútbol, Boca ganaba 1-0, lo pasó para el 2-1 y al último lo empató 2-2.
0: 2-2. Bueno, y así culminó el partido. Bueno, vamos con las noticias de todos. Listo, gracias por el deporte, Dani.
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0: Noticias en 105.9, títulos. En Buenos Aires murió una nena de 6 años tras un incendio en una vivienda. Investigan si se inició por una vela. De Seattle a Panamá, en una moto de 50 cilindradas. Aquí estamos ampliando la noticia. La travesía que rompió un récord. De Seattle a Panamá, en una moto de 50 cilindradas. Así fue la travesía de este intrépido, ¿no? Vamos a hablar un poquito más adelante. Declaraciones juradas, diputados y senadores cordobeses, los más ricos, los endeudados y los que ahorran en dólares. También ampliaremos esto. Se dio cuenta, el turco Naim reveló el drama que significó su separación de Emilia Attias. No sabía ni vestirme. Declaraciones juradas, continuamos con este título. Carlos Gutiérrez declaró un patrimonio de casi 370 millones y redujo más del 70% de sus deudas. Debate macro, industrias, casi la mitad tiene promoción, pero persisten los desafíos. De las 6.500 industrias radicadas en Córdoba, el 44% trabaja bajo un régimen de promoción que los exime de pagos de ingresos brutos. Por ejemplo, las provincias quieren sumar más, pero el problema está en que no se puede todavía. El tiempo en Córdoba, 8 grados 2 décimas. La humedad, 69%. Es la hora 12, 3 minutos. Más noticias en una hora.
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2: ¡Que venga ese bacalao!
0: Bueno, amigos, segunda hora del programa, segunda hora de un domingo en familia. Llega el chaqueño para vecino, el bagualero. ¡Vamos!

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Ahí estamos, qué lindo. 12, 15 minutos en la República Argentina preparándose Roque. Qué maestro, está Roque, el maestro Roque. Me acuerdo Roque Johnny con su nieto, tenía su banda, ¿no? A mi colega de la radio, allá en mucho tiempo en FM Sol, allá en Montecristo. Y está, bueno, el Chango Robles, otro amigo de la vida, que nos va a hacer disfrutar un poco de recuerdos, ¿no? De folclore. En vivo aquí, en minutos nada más, disfrutando en la 105.9. ¿Qué disfrutamos temprano? Los tangos, aquellos tangueros que estuvieron desde las 11 escuchando nuestro programa. Julio Sosa en esta tarde gris. Jorge Falcón, la última copa. Rubén Juárez, el aguacero. Carlos Acuña, con la orquesta de Mariano Mores, el patio de la Morocha. Roberto Goyeneche, el polaco, nos hizo disfrutar Garúa. Darienzo, con la voz de Echagüe, paciencia. Héctor Pacheco, la lluvia sobre el mar. Chiqui Pereira, su voz, haciéndonos recuerdo de esa voz grave de este gran cantante de tango. Chiqui Pereira nos hacía disfrutar Amigas y Besos. Señoras y señores, esto es un domingo en familia. 12, 16 minutos. 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Amigos y amigas, ¿cómo hacen todo esto? 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Y ya están participando, ¿sí? 351-3800-305, 351-573-8453, la forma de comunicarte con nosotros y disfrutar juntos un domingo en familia.

domingo en familia. Gracias, gente, por estar. Y yo contestando saludos. Muchas gracias por estar participando también, claro que sí. A Blanca de aquí, de barrio Jofre H, ¿no? Saludos para ella. Francisca, oyente, hola, hola, hola. Pensé que no estabas. Feliz domingo, frío, pero no importa. Francisca, me deja los tres últimos números del DNI. Muy bien, está participando. Luis y Víctor. Buen día, querido amigo Miguel y equipo. ¿Puede ser un tema de Aldo Monjes a elección? Saludos, Víctor y Daniel, de Barrio Talleres Este. El saludo para los amigos también. Bueno, Gatito, muchas gracias también por los saludos. ¿Qué más? Hola, Miguel, buen día. Soy Miguel también. Te escuché esta mañana, soy oyente relativamente nuevo. Me gusta mucho la radio. Mis datos son Miguel Ángel Ferreira. Participo de los sorteos. Cualquiera viene de lujo. Un abrazo grande. Gracias a vos también, oyente. El tocayo Miguel Ángel. Bueno, el tema, el que más te guste, bueno, vamos a elegirlo entonces. ¿Qué más tenemos? Aldo Monjes viene prontito. Luisito, gracias Miguel por los temas. Nos encanta la mañana con la radio. Bueno, ¿qué más tenemos? Este es Massa. Hola, amigo Randazo, escuchando. ¿Puede ser algo del...? Sí, puede ser. Lo pasamos recién a don Horacio Pueblo Guaraní. Pero vamos a disfrutar nuevamente, ¿sí? Bueno, el saludito para Roberto Ayola, también escuchando la radio aquí en Jofre Norte. Aquí estamos presentes, al pie del cañón, escuchando la activa. Bueno, Juli de la... Juli Barbal. ¿Para cuándo los románticos? Y media hora antes de concluir el programa, ¿no? No, con los románticos. Bueno, Luquitas, gracias Lucas por estar presente. Quiero participar por la Reina Resto Bar, pero como no, participan por todo, eso quiero decirles. Participan por todo y bueno, que les toca, le toca. 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Tengo más, María Luz, acá que dice. Bueno, participo por la Reina Resto Bar, bueno, muy bien. Para Roberto Peinado, de Barrio Jofre Norte, escuchando la radio. Gracias, Randazo, si puede ser algo del chaqueño para el vecino, pero vuelve el chaqueño en minutos nada más. Para Rolo López, de Jofre también, presente, te esperamos con el asado. Bueno, vamos a ver. Si nos dejan. Si nos dejan. Señores y señores, 12:29 minutos, esto es un domingo en familia.

0: familia.
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0: Bueno, amigos, seguimos disfrutando un domingo en familia y llega el momento de escucharlo a este gran cantautor, ¿no? Uno de los grandes del folclore argentino. Vamos a disfrutarlo. Para todos ustedes canta Daniel Toro, Palmeras.
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0: Amigos, estamos 12:51 minutos en la República Argentina, como siempre decimos. ¿Cómo andas? Tenemos gente amiga de muchos años. Está con nosotros el Chango Robles. Hola, Chango, ¿cómo estás?
1: Hola, buen día. Bueno, buen día a toda la audiencia. Y bueno, acá visitándote, Miguel, como siempre. Gracias por la invitación. Y bueno, siempre con la música, tratando de hacer algo. Visitando a alguno.
0: ¿Estuviste en La Huella?
1: Estuve invitado.
0: ¿El viernes pasado?
1: Sí,
0: ¿no?
1: En La Huella, sí.
0: Muy, ¿cómo le pasaste bien?
1: Muy lindo, muy lindo. Muy lindo.
0: La Huella, ahí en Rancagua, donde sí. se une con Alem. Allí está ubicado el resto bar La Huella, de un amigo César. Ha abierto nuevamente el lugar. Y está yendo mucha gente amiga y la gente se divierte.
1: Muy
0: son
1: lindo.
0: Precios baratos, económicos también.
1: Sí, muy lindo el escenario, este sonido.
0: Así que estuvo pasamos. El grupo Bailalo ahí con
1: sí, Bailalo, sí.
0: ¿Y el otro señor que cantaba, cómo se llamó?
1: Oscar Daniel. Canta en tema de Sebastián.
0: Y vos te mandaste todo el folclore ahí.
1: Y yo con el folclore.
0: Sí, señor. Roque Cuevas, un maestro, Roque Cuevas de aquí. Bueno, colega de radio también. Ha estado en varios. Él es músico, por supuesto, pero también incursionó por la radio. Está, ¿cómo estás, Roque?
2: ¿Cómo andas? ¿Cómo te va?
0: ¿Cómo estás, Roque?
2: La verdad es que ya viste que no lo veía.
0: Realmente que hace mucho no lo veía. Yo lo aprecio mucho, Roque, sí, sinceramente, muchos años, me ha ayudado mucho, me ha colaborado. Cuando estuve en Montecristo, allí con Luis Alegría en su radio.
2: Luis también, sí.
0: Luisito Mazara. ¿No está más usted allá?
2: No, ahora no. No, porque ya estoy un poquito más retirado del ambiente.
0: Sí,
2: pero siempre uno le lleva en el alma.
0: ¿Cuántos años estuviste allá en FM Sol? Los domingos también, ¿no?
2: Sí, como 5 años.
0: 5 años, mira vos. Muy, muy ameno el lugar, pero a mí me queda un poquito lejos, ¿viste? Yo,
2: Después estuve en otra radio ahí, en la radio municipal también.
0: ¿En la radio municipal de Montecristo?
2: Estaba ahí en la terminal de ahora.
0: Ajá.
2: También con el...
0: ¿Antes o después?
2: No, después.
0: Después de...
2: Y ahí estaba con el hombre este que era de Canal 12, que era de... Que tenía la... Ahora más ese, que ahora lo tiene Boleta.
0: Ah, sí, sí, sí.
2: Bueno, es...
0: Con él, con el señor este que tenía el programa antes. Sí, ¿no te acuerdas de él?
2: Y bueno, y quedó la chica.
0: ¿Andrés Boleta?
2: Sí, Andrés Boleta.
0: ¿Cómo? El que estaba antes.
1: Caballos y placeres.
2: Caballos y placeres.
0: Ah, Caballos y placeres, sí, sí.
2: Ese es el programa, Caballos y placeres.

0: Ah, falleció el hombre de Caballo y Placer, ¿eh? Mira vos. Mira vos.
1: Hace mucho que bueno, los domingos, es el domingo y los domingos volvimos a la radio acá.
2: Y después ahora quedó el André Boleta, no sé si lo sigue el programa, no sé.
1: Sí, sí, lo
2: por
1: sigue.
2: La televisión lo he visto.
1: ¿Cómo me gustan esos programas yendo por todos los pueblos y ciudades, ¿no? Lo que hacía tu amigo también alguna vez, el gran Juan Bautista.
3: Juan Bautista,
1: ¿no?
3: Sí.
1: También, ¿no?
3: Sí,
2: claro. Claro, y era lo que hacíamos nosotros también, cuando empezamos con el chango, incluso, allá por el año 11.
1: 2011.
2: Claro.
1: 2011. Vamos a creer que estamos más bien. Estamos bien como no tanto.
2: Unas lindas peñas ahí en el Rancho Barrio, ahí en Argüello.
1: Ah, mira.
2: Y en el Junior se llamaba otro salón también de ahí de
1: Argüello.
2: Y bueno, y lo iba muy bien. Y después lo hacíamos ahí al lado de la María Auxiliadora, aquí en Colón, que había un salón grande también. Ahí tuvimos mucho tiempo también trabajando ahí.
1: Qué lindo.
3: Y recorrimos varios escenarios donde fuimos en Tinoco.
2: Sí.
1: Claro, eso hoy.
3: Sí, andábamos.
2: Sí, por los pueblos de todos lados, Media Luna, Tinoco, sí. Piquillín,
1: Eso es lo que. ¿Cómo te recibe la gente del interior, no? Sí. ¿Cómo te recibe la gente del interior?
2: Totalmente distinto. Yo ando 55 años con la música, ¿viste? Andando, ¿viste? Por todos lados. Santiago del Estero, para los fin de año. Íbamos a Sol de Julio, Santiago.
1: Sol de Julio.
2: 60
1: Sol.
2: Grados de calor a las 7 de la tarde.
1: Lugares muy, muy recónditos, muy pobres.
2: Claro, sí. Muy complicado, pero una gente tan dulce.
1: No, hermoso, Sol de Julio.
2: Que te brindaban todo. Vos terminabas y te invitaban a la casa y vos te venías al otro día, a la tarde, porque no te podías venir con el calor, ¿viste?
1: Al ranchito te quedaba en el.
2: Y te invitaban, te brindaban la cama de ellos. Que, claro. Te levantaban ellos, te decían, acuérdate, te decían que en la cama.
1: Qué lindo, ¿no? En serio, es así.
2: Claro,
1: es así.
2: Y después, comida, todo, ¿viste?
1: Me acuerdo que con la gente de Coniferal, digo así porque eran choferes, que se habían unidos para juntar cosas para llevar. Y ahí conocí Sol de Julio. Ah. Para Sol de Julio, Tronco Caído, no me acuerdo.
2: Claro.
1: Hay otro ahí. Y era de su mamá para este lado, ¿viste? Más metido en el campo, ¿no? Y no, y los chicos tenían que hacer para ir a la escuela, pero estamos en el 2026, para ir a la escuela tenían que hacer como 5 kilómetros, 10 algunos, para ir a la escuela.
2: Claro.
1: Y a pie o en burro, es una cosa que todavía no podés creer que todavía exista, ¿viste?
2: Increíble, pero una gente tan buena, ¿viste? Después nosotros cuando veníamos de vuelta de Santi, de ahí de Sol de Julio, pasó por Gutenberg. A las 9 de la mañana todos dormían afuera. Porque el calor,
1: claro.
2: Era lindo verlo, ¿viste? Porque dormían afuera, ¿viste? Las gallitas arriba de ellos, una cama, ¿viste? Esa cosa tan linda. Y vos le hablabas, ¿viste? Y vengo, bájese.
1: Venga, le presto la gallina.
2: Ya te dije, mate, todo, ¿viste? Croquetes.
1: Esta me da de Portugal, y...
2: Claro, ¿viste? Una gente...
1: Todo de campo, ¿no? Todo hecho por ellos.
2: Claro, ahí no hay odio, no hay maldad, no hay nada, ¿viste?
1: Se hace de noche y a dormir.
2: Sí, claro, ¿viste?
1: Lo que ilumina la luz, el sol.
2: La verdad que eso se extraña, ¿viste? Porque eso es lo que tiene lo de afuera. Es difícil por los viajes, lo que tenés que sufrir, ¿viste? Porque yo había veces que iba, supongamos, una vez acá a los Mistoles.
1: ¿Mistoles?
2: Ese tiempo, ahora ya hay caminos asfaltados, pero antes era todo tierra. Una tierra de 30, 40 centímetros suelta. Bueno, cuando yo había...
1: Un polvillo, cuando había un barro, una baba.
2: Tenías que quedarte 3-4 días.
1: ¿En pantanas? ¿En pantanas?
2: Y claro, y después te terminaban de sacando así con un carro, con caballos, ¿viste? Hasta
1: que salía la rueda.
2: Claro, hasta salir la ruta.
1: Mirá vos, te tiraban hasta la ruta.
2: Hasta la ruta con caballos, había veces que salía, ¿viste? Y eso que teníamos esos autos viejos, ¿viste? Que eran buenos para el barro.
1: El barro, claro.
2: Pero te quedaba, ¿viste? Porque
1: no,
2: era una huella, ¿viste? Que se hacía.
1: Cuando ese polillo, ¿no? ¿Cómo es? Y cuando está seco. Y que pase alguien adelante tuyo con un auto, parate y espera que baje el polvo porque no se ve nada y te come un
3: culo. No hagas una piedra y te peguen el parabrisas.
1: No vaya, te comí porque comí un adobe.
2: Claro.
1: Te comiste un kilo de azúcar.
2: Y para colmo que en ese tiempo no había teléfono, no sé, celular.
1: Claro, anda que te ayuden. ¿Quién
2: sabía? ¿Vos para avisar la casa? ¿Cómo avisa? Tenías que buscar algún pueblo grande, viste, que tuvieran los radioaficionados.
1: También.
2: Por medio de eso.
1: Hacías,
2: por medio de eso te acercabas a Córdoba, de Córdoba a otra radio, viste, y de ahí se mandaba un mensaje a un correo, a lo mejor. Y la familia se enteraba que vos tenías un problema a los tres días.
1: Aquellos que no, le calculo que los mayores saben, soy aficionado, cuando no estaba el celular y no había teléfono, es un hobby y muy profesional, porque ellos se ponen su propia antena, tienen su propia frecuencia y sintonizaban y buscaban, hola, soy tal, póngame el randazo, estoy en Córdoba, y te aparece un tipo en Alemania y te dice, yo también, y otro que estaba capaz que a dos cuadras de tu casa, pero es como que buscaban gente que se dedicaba a lo mismo y así se conectaban. Y bueno, y estas personas, ellos me explicaban que la onda del radio aficionado es como que hace sube y baja, claro. Que quizás, me equivoqué, que quizás el que está a un kilómetro no te escucha, pero te está escuchando uno que está a 100 kilómetros.
2: Sí, sí, no,
1: es como que sube y baja la onda del radio aficionado. Y ellos, bueno, buscaban eso. Y así salvaban...
2: Era la forma de poder llegar a la familia para decir, bueno, el problema que vos tenés.
1: Sí, avísele que estoy tirado acá.
2: Claro, y después otra cosa, que antes los bailes se hacían... Las fiestas patronales de los pueblos era el día que caía en la semana.
1: Ah, claro, caía el lunes, martes, miércoles, el día ese era...
2: Eso era fijo, ¿no? Como ahora que se hacen los fines de semana.
1: Claro, que esperaban el fin de semana. El día del santo es el miércoles, pero lo hacemos el sábado.
2: Entonces, ¿no? Todos los grupos trabajábamos de lunes a lunes.
1: Claro, claro.
2: Entonces vos salías, entonces vos cuando hacías las contrataciones, entonces vos decías, bueno, vamos para el norte. Nosotros siempre trabajábamos en el norte. Entonces íbamos ensamblando, ¿viste? Bueno, hoy en Omitole, después la semana, al otro día... Puesto Castro, supongamos.
0: Puesto Castro.
2: Claro, después a lo mejor en Obispo Trejo, ¿viste? Entonces íbamos, nos quedábamos en la zona y íbamos haciendo el...
1: ¿Y esquina, Tinoco, todo eso han hecho?
2: Claro, todo eso. Esquina, que... Tinoco, yo soy de Tinoco, Dios.
1: Ah, soy de Tinoco.
2: Sí.
1: Estuve ahí.
2: ¿Me entendés?
1: Fui a comprar un auto. Fui a comprar un auto de Tinoco. Fui con fue hace como un año. Tengo unas mirar que ánimo te voy a claro. Porque dice que la patronal del Tinoco es muy linda.
2: No,
1: muy
2: son hermosas.
1: Pero yo fui, me comunico con el hombre del auto, tac, y me dice un amigo, che, ¿vos sabés que en Tinoco hay una fiesta? Nos invitan a un baile. Pero no es la patronal. Y llegamos en una combi, Ari, el chico de Malvinas Neumáticos. Y fuimos como cinco amigos. Claro. Llegamos a Tinoco de noche, él conocía. Pero vimos la plaza, así, tranqui, no había nadie en la plaza. Estaban en el bar, todo el pueblo en el bar, ¿viste? Ahí entramos. Sí, le digo, chicos, disculpen, yo vengo, aprovecho el llegar, pero quiero ver un auto. Era la 10 de la noche. Ah, soy yo, me dice en la puerta, vivo acá en la vuelta. Claro. Está tan chiquito. Así que entraron los muchachos y fuimos a ver el auto, ahí hicimos una cuadra y media y fuimos a ver el auto. Matamos dos pájaros en un tiro. Sí. Pero muy, muy lindo. Muy
2: sí,
1: así.
2: Y ahora tan lindo porque le han puesto ya la luz, tiene luz, ¿viste? Antes no había nada de eso y ahora...
3: Ya lo han hecho, le han faltado. Ajá. Le han faltado todo
1: ese camino. Es lindo y es también, porque se va a perder un poco la esencia que te gusta tanto al que quiere ir al campo y a conocer, ¿no?
2: Claro.
1: Pero la ruta es muy buena para esto, la comunicación, cosas médicas, urgencias, que lleguen las cosas también. Pero el campo es tan bonito.
2: Y así que, bueno, en todo esto de la música me dejó grandes recuerdos, grandes cosas, ¿no es cierto? Y hoy las veo que están mucho más fáciles para
1: dar vueltas, por si... Me acuerdo, Jaime Clorer, todos esos, aquellos que han hecho...
2: Pero si hoy vos me decís, ¿qué te gustaría hacer lo que se está haciendo hoy día? Así con la facilidad de todas las cosas, pues elegiría lo de antes. Yo elegiría lo de antes, ¿viste? Porque...
1: Y
2: la gente es otra, ¿viste?
1: ¿Vos decís que ha cambiado mucho?
2: No sé, ahora porque la gente del campo y emigrado mucho, porque ahora...
1: El trabajo, más que nada.
2: No, es que han entrado los tierratenientes, ¿viste? Que
1: se han hecho...
2: Compró los campos, ¿viste?
1: Se han comprado los campos.
2: Siempre han otra cosa, ¿viste? Y ya no... Y esa persona al pueblo no va, ¿viste? Y va de paso, porque no son de ahí.
1: No, invierten en comprar campo.
2: Entonces los pueblos han quedado ahí como...
1: Medio obsoletos, medio olvidados todavía.
2: Sí. Son las cosas.
1: Qué lindo. Mirá dónde llegamos, Chango, hablando con Roque.
3: Y bueno, yo llego a esto de la música por la mano de él.
1: Claro.
3: ¿Viste? Hacerle el tributo al Chango, Digo, bueno. Y no encontraba el camino. Y un día.
1: Empezaron los rodatis.
3: Pasé por la casa de Roque, vi ahí que tenía.
1: ¿La academia?
3: La academia, llegué. Y le comenté. Me dice, bueno, veniste, vamos a. vamos a empezar.
1: El Chango Robles y Roque Cuevas son de aquí, de Santa Clara de Asís.

0: También fuiste un vendedor comerciante de pueblo, ¿no?
1: Sí, por todos los pueblos anda.
0: Bueno, ahí se te plata, bicho. Ahí se te plata.
1: Claro. No, me fue bien.
0: Viajante, ¿no? Comerciante.
1: Viajante, claro. Negocio.
0: Llevando a esos lugares lo que le hacía falta, de todo llevar.
1: Claro, ellos te hacen.
0: Mirá si lo conoceré a Chaco.
1: Claro, y después jugábamos el fútbol.
0: Bueno, también fuimos a jugar al fútbol.
1: Los sábados jugábamos al fútbol.
0: Nos habremos enojado con el Chaco.
1: No, porque.
0: No, porque éramos de River los tres.
1: Claro. No, sí, pasamos lindos momentos. Y bueno, ahora sigue mi hijo, el camino mío.
0: ¿El gringo?
1: El gringo, claro, él sigue con los clientes de él.
0: ¿Y le has dejado la cliente? Vos lo fuiste haciendo. Vos le dejaste la cliente. Viajando. Río Segundo, Pilar, ¿para qué lado era?
1: Río Segundo, Pilar, Alma Fuerte, Despeñadero, Altagracia, Jesús María, Colonia Carolla.
0: Desde Broche hasta.
1: Lo que pida.
0: Lo que pedían al otro día
1: se lo traen. Porque los clientes me decían, tráeme esto, tráeme lo otro, tráeme aquello. Bueno, yo iba. Y así comencé. Y
0: así fuiste conociendo también.
1: Y así me fui haciendo gente amiga.
0: El Chango Robles y Don Roque Cuevas aquí con nosotros, un gustazo. Vamos a escucharlo, ya que estamos.
1: Sí, grabamos un CD con Roque y con la voz del vidrio.
0: La voz del vidrio en ese momento.
1: En ese momento. Y así que grabamos estos temas que te traje hoy para que.
0: Vamos a disfrutarlos. Puede ser un clásico de Simoca. En la voz del Chango Robles para todos ustedes, aquí en la 105.9, aquí en Activa, para todos ustedes. Valga la redundancia, esto es un domingo en familia, dale.
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0: Bueno, ahí estamos. La hora 13, 11 minutos. Se está volando el tiempo, ¿eh? Un gustazo estar con Roque. ¿Y Johnny, Roque?
1: Y ahí donde Johnny está, anda por el río Ceballos, Johnny. Ahora trabaja para ella. Y él vive allá.
0: ¿Haciendo música?
1: Sí, o sea, él hace rock.
0: Porque claro, él es rock. Y vos lo tenés con el cuarteto.
1: Claro,
0: tenés.
1: Sí.
0: Te toca la guitarra eléctrica con la banda tuya.
1: Claro, el
0: seno
1: y el
0: teclado. Claro, sí. También, sí, sí. Se inclinó por el rock.
1: Claro, claro.
0: Porque él era de esa onda.
1: Sí,
0: ¿tú?
1: No, él era de esa onda, ¿viste?
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0: 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No es porque esté aquí, ¿cierto? No, recién acabamos de mandar, fue un amigo a comprar y ¿a dónde va? Ahora te voy.
1: No, no, eso
0: que es un pueblo, ¿no?
1: Ella siempre tuvo el criterio ese de trabajar a buen nivel, ¿viste? Y trabajar bien con la gente, ¿viste? Y con buenos precios, con todas esas cosas. Y por eso nunca tuvo competencia nadie.
0: Sí, no pueden con ella, Miren que Joffre Norte es un pueblo, como decía.
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0: Bueno, y saludo para Paola también. Aquellos que están escuchando, don Roque Cuevas es el papá de esta gringa.
3: Victoria.
0: Amigo, y vos, querido, el viernes en La Huella, con todos los amigos de Bailaló, con el muchacho este.
3: Claro,
0: sí. ¿Y estuviste con Juan Bautista también?
3: Sí, con Juan Bautista anduvimos mucho.
0: Y estaba viendo que estuviste en la televisión del Canal 12 con...
3: Con Chule Reynoso.
0: Ajá, con Chule Reynoso.
1: De...
0: Zapata, de Jorge Zapata.
3: Yo que fuimos. Él tocó el acordeón
0: y el otro guitarrista, ¿cómo se llama?
3: Hugo Sosa.
0: Hugo Sosa.
1: Y sí, muy buen guitarrista.
0: Sí, sí, estaba viendo la película, está muy lindo.
3: Y después nos vimos en el Lagarto también, hacemos todos los años, le hago el tributo a Chango ahí en el Lagarto.
0: Ah, mira.
3: Sí, en la 25, en el
0: Racing. Ah, sí, 25 de mayo y...
3: Sí. Llevaba como 5 años.
0: ¿Ciudad
3: Vieja
0: eso?
3: Ah, sí. 9 de julio y Rivadavia.
0: Pero ahí cambié de nombre. Ah, 9 de julio, ya cambió. Julio. El día fuera cambió, sí. Claro.
3: Y todos los años voy, ya van como 5 años se ha ido que vamos. Ahí en la
0: esquina. Me acuerdo de esa esquina.
3: Que así que le digo que ya es la esquina del vecino y la esquina del Chango.
0: En esa esquina, aparte que está la iglesia,
3: sí, la Merced.
0: Merced.
3: Sí.
0: Está Barujel.
3: Sí,
0: ¿no?
3: Barujel.
0: Y estaba un lugar que yo era chico y mi viejo me llevó. El Crillo Note.
1: Ah, frente, claro.
0: Y mi viejo me decía, vamos a comer. ¿Qué? Vamos a comer puchero del Crillo Note.
3: Ah.
0: Fue la publicidad, obviamente.
1: Claro, sí.
0: Me llevó 2 veces. Jueves de puchero del Crillo Note. ¿Dónde? En la cadena 3. Le decía, no me venía a decir
1: el
0: publicidad.
1: Y en ese tiempo era el número 1 en los hoteles.
0: Mira vos. Sí, claro. Al frente del Plaza de
1: Claro.
0: Y me acuerdo de esa esquina.
3: Sí. Así que todos los años voy y le...
0: No, estaba el cine.
3: Porque el Chango... cumple aniversario de fallecimiento el 31 de enero.
0: Y vos vas a las cámaras y haces el homenaje ahí
3: en la
0: tele.
3: Claro, ahí en la esquina. Ahí vamos y tocamos y cantamos.
0: El Chango Robles, quiero decirle a los docentes que es muy parecido, tiene un aire muy parecido a Melina.
3: Ah, sí.
0: Bueno, vos lo veis, así el Chango Robles. Tal es así que te han confundido alguna vez cuando estaba en vida el Chango,
3: sí,
0: ¿no?
3: Sí. Y, gente que creía que yo era el Chango, que han venido a saludarme. Y, bueno. Le tenía que decir, no soy el chango ha muerto. Pero, bueno, tuve la...
1: Eso los pasó ayer en Jesús María cuando íbamos a la peña del pollo al frente del festival. Pero bajábamos ahí, cruzando por la vía del tren, ahí le decían, eso es chango, ven y nos vamos a sacar una foto. Así que, bueno, él se prestaba, sí, bueno. Pero así, bueno, la gente creía que iba a comer porque él todavía estaba, ¿ves?
0: Sí.
3: Claro, porque me ponía el traje y el bombo.
0: Claro, vos cantás el traje, ¿no? En presencia del escenario, el loco. Bueno, vamos a escuchar otro temita más. y seguimos luego con Domingo en Familia. El Chango Robles para todos ustedes, Carpas de Salta. El amor te sale a buscar.

0: digamos.
1: Bueno, ahí estamos escuchando el Chango de Robles en vivo, ¿no? Allí en la esquina de Rivadavia y 25 de Mayo. Lo escuchamos, dale, en vivo, ¿te acordás? En el Lagarto. El Jardín de la República.

0: Bueno, gente linda, ahí estamos. 13:22 minutos, un gustazo estar con nosotros. Bueno, están con nosotros. Marcela me dice, bueno, son gente de aquí la zona, son gente de la zona que está escuchando la radio y les manda saludos, Chango, ¿no? Bueno, gracias. Bueno, ¿qué más? Roque, tenés un emprendimiento, querés seguir con la música, no buscás rédito monetario, querés salir en los escenarios, pero querés hacerlo para
1: ser jubilado, eventos. Ya podemos hacer lo que estamos jubilados, ya, ¿no es cierto? Estoy, bueno, yo estoy aparte de jubilado, estoy retirado de la música, ¿no? Estoy desde el año 18 de los escenarios, ¿no es cierto? Bueno, a mí lo que por ahí yo lo llevo sangre, dentro mío.
0: Son muchos años.
1: Siempre, viste, el acordeón para mí es la vida. Entonces, creo que por ahí buscaría, no sé, a la gente que quiera colaborar.
0: En este lugar para ensayar.
1: Para que lo juntemos, sí, sí. Hacer cosas, ¿no es cierto? Uno que toque el teclado.
0: Me planteaste que todo eso, y claro, bueno, vamos a llamar a convocatoria.
1: Folclore, otro que a lo mejor cante tango con pista, otro
0: para hacer un equipo para hacer un equipo de personas.
1: Para hacer un grupito para de juntadas, para que podamos visitar a otra gente. ¿No es
0: centros de jubilados, centros vecinales?
1: ¿No es cierto? Dentro de las posibilidades, ¿no es cierto? Sí. Nuestra, que los podamos manejar económicamente nosotros nomás.
0: Nada de política.
1: No, esas cosas no, porque para mí no, nunca la política.
0: Sí, sí, está muy bien, está bien.
2: Bueno, pasó en la...
1: Yo me junté con todos los colores, viste, pero yo nunca con nadie, no digo ni este ni nada. Nunca.
0: Totalmente. Está muy buena la idea, Roque. Está muy buena la idea.
2: Pasó en la dirección para el que quiera rimarse.
0: Bueno, Celestino Vidal.
1: 2606
0: de Barrio Santa Clara, así, Celestino Vidal.
1: Personas 2006. Que tengan más de 55 años, que ya, ya bien, que no. No es para hacer como cosas comerciales.
0: Claro, que no anden buscando el dinero, ¿no?
1: Buscar un remedio para nosotros, un aliciente para estar como vigente.
0: Exactamente.
1: El grupo nuestro, ¿no es cierto? Para que eso lo...
0: Para seguir haciendo lo que le gusta siempre, ¿no?
1: Porque la música, ¿viste? Es lo que te saca adelante, ¿viste? Sí. Es un increíble, es un remedio.
0: Es un bálsamo para la vida, sí.
1: Es lo mismo que el baile, que todas esas cosas que vos bailes.
0: ¿Academias de baile también puede ser?
1: Todo, sí, para todo.
0: ¿Quiere bailar
1: para
0: tango?
1: Claro que sí. Que sepa folclore, que a lo mejor vaya y haga una... Hacen un grupito para...
0: Que haga una presentación en el evento, ¿sí? Está muy bueno.
1: Y aunque sea que lo juntemos...
0: Vos estás en esa también,
2: sí,
0: Tango, ¿no?
2: Sí.
0: Bueno, la invitación entonces. Sí, ¿algún número de teléfono que pasemos para la gente si quiere comunicarse y hablar con vos?
1: Sí, el 351-236-3404.
0: Ahí está. Chango, para contrataciones, tu número.
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0: Muy bien.
1: Ahí eso está. Hay que dejar mensajito de audio.
0: Sí, lo vamos a dejar aquí en el radio también para que si nos llaman en mi programa, le paso tu número, ¿sabes?
2: Claro, bueno.
0: En privado me dejas bien el anotadito para que lo tenga. Muchas gracias por estar con nosotros. Roque Cuevas y el Chango Robles con nosotros. Muchas gracias.
2: Gracias, Miguel. Gracias.
0: Esto fue un momento hermoso de un domingo en familia. Espero que le hayan pasado tan lindo como yo. Seguimos con el programa, seguimos con más música. 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Thank you.

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0: Bueno, amigos, la hora 13:39 minutos. Tenemos 20 minutos para disfrutar de románticos, del recuerdo, ¿no? Y Dani, ¿qué me decías que está...?
1: Está ideal el día para romantizar un poco, para hacerse los mínimos, para...
0: Ah, por el fresquito que
1: por
0: está el domingo.
1: Que está,
0: ah,
1: claro.
0: Qué lindo, el calor del ser querido, ¿no?
1: Exacto.
0: ¿Y por qué no? ¿Bailarse un temita lento también?
1: ¿Por qué no?
0: Sí, claro que sí. 11:39. Perdón, 13:39 minutos.
1: 13:39.
0: Vamos, señores, señores. Vamos a comenzar con el pedido de Gladys, de barrio Marqués de Sobremonte. Los Pasteles Verdes, Miguel Bueno. Grupo musical peruano. Baladas románticas. Surgido en los inicios de la década del 70 en la ciudad de Chimbote, en el Perú. Aunque han desarrollado gran parte de su carrera aquí en Argentina y en México, ¿no? Los escuchamos, Los Pasteles Verdes, para todos ustedes, abriendo este bloque romántico de un domingo en familia. Los Pasteles Verdes, Esclavo y Amo.

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2: Un domingo en familia, lo que pasaba entonces. Deseo ver la luz. Esclavo y amo, qué lindo tema, ¿no? Vamos a seguir, vamos a continuar conociendo estas bandas del 70 en adelante, ¿no? Nacieron como un grupo de amigos en el internado de la Escuela Industrial Don Orione. Son fundadores iniciales, incluyeron a Roberto Zúñiga en la batería, a Juan Méndez en el clarinete y a Luis Temblay en el acordeón. ¿Vamos a escucharlos? Estamos hablando de Los Galos. Te amo de noche, te extraño de día.

Buen día, amigo, y un domingo en familia. Feliz domingo para todos. Te pido para mi señora Susana el tema, un tema de Jorge Rojas. ¿Cómo no? El secreto de tu vida, si puede ser. Gracias. Bueno, Jorge, el saludito para el amigo, para Jorge, para George y Susi, que nos manda saluditos, ¿sí? Para Pablo de Joffre Norte, te estoy escuchando en el Uber. Hermoso programa. Bueno, Pablito, gracias. Nuestro amigo vecino, ¿no?, de la radio, que nos está escuchando en su trabajo, ¿no? ¿Qué más tenemos? A ver, vamos a seguir. Hermoso el tema, los pasteles verdes, doña Francisca, gracias. No, gracias a ustedes por estar prendidos en la radio. La hora 13:47, está sonando de cortina. Uno de los máximos exponentes de la música romántica, autor, compositor e intérprete de vastas trayectorias. Reúne, entre otros títulos, con ventas de millonarias en toda América, Enfermo de amor, ¿qué hay que hacer para olvidar? Cuando estés con él, te amo de noche, te extraño de día. Ámame, me gusta amanecer en ti. Entre tantas otras, recomendado, donde encontraban contactos directos e historias, la información de este gran cantante, podremos incluir países donde fue muy famoso, como Colombia, Ecuador, Brasil, Panamá, Argentina, Estados Unidos, entre otros. Actuó en el Coliseo, en teatros colmados de seguidoras y seguidores. Estamos hablando de Dani Cabuche, ¿sí? Lo vamos a disfrutar también en este blog romántico. Esto es Un Domingo en Familia. Canta Dani Cabuche. Memorias de un gran amor.

Románticos, en un domingo en familia, Alicia nos dice, muy lindo el programa, quisiera escuchar algo de Diango, puede ser, y participar por los sorteos. ¿Cómo no? Este es un domingo en familia. Sus pedidos son órdenes. Recordamos a Diango. Nació en el barrio de Gracia, en Barcelona. Desde muy joven mostró un gran interés por la música. A los 12 años ingresó en el conservatorio, donde aprendió a tocar el violín y la trompeta, además de estudiar el solfeo. Antes de lanzarse como solista, formó parte de agrupaciones juveniles de jazz como Los Cinco de Barcelona, por ejemplo. Tomó su nombre artístico Diango como un homenaje al legendario guitarrista de jazz gitano Diango Reinal. Debutó oficialmente de manera individual en el Festival de la Canción del Duero en 1965. Su primer gran éxito internacional llegó en Argentina interpretando un tango titulado Nostalgias. Lo escuchamos a Diango y este tema elegido por mí porque hace mucho tiempo que no lo había disfrutado. Y Cristian me lo hace presente, ¿no? Vamos a disfrutar este tema y se lo vamos a dedicar al tema. Canta Diango, Poder.

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1: Bueno, amigos, tiempo tirano, tenemos que retirarnos, ¿no? Daniel López, por favor.
2: Te digo que, bueno, tenemos la formación de River, rápido. Santiago Beltrán, Gonzalo Montiel, Lucas Martínez Cuarca, Nicolás Otamendi, Marcos Acuña y Fausto Vera. Tobías Aranda, Tomás Galván, Ángel Correa, Thiago Almada y Sebastián Luzzi.
1: Muy bien.
2: Esa es la formación de River para las 19:15, árbitro Nicolás Ramírez en el Monumental.
1: Muy bien, gracias. Colapinto salió, como dijiste.
2: Salió noveno, jugó un desbarranque en Monza, en Italia. Despiscó, digamos, como tercero, despiscó y terminó noveno. Y ahora las que digo, no quería dar las formaciones porque no hay tiempo. 14:45 se paraliza Rosario. Newell's y Central.
1: Newell's, y va a jugar el fideo de María.
2: Juega de María, sí,
1: muy bien,
2: señor.
1: Bueno, Dani, gracias. Dani, con el deporte.
2: Hay un tirón complicado en Central si no gana hoy.
1: Dale, Dani, gracias, muchas gracias. Cristian, el Gato Prieto en los controles, haciendo todo esto posible para que salga como sale. Hermoso, gracias a la gente. Bueno, para Esther de Barrio Joffre Norte, Juancito, su hijo también, hermoso el programa, gracias. Muchas gracias. Alicia de Barrio Joffre Norte, Blanca de Patricios, Analía Escobedo de Barrio Comercial, gracias por el programa. Muchas gracias a ustedes por estar, ¿no? Iris Martínez, muchas gracias por estar siempre prendidos en la radio, ¿sí? Bueno, nos despedimos. Mi nombre es Miguel Ángel Randazzo. Espero que hayan sido, haber sido digno para estar con ustedes en este, en nuestro programa, y que les haya gustado, ¿no? Nos despedimos 7 días, ¿no? Nos separan nada más para hacer nuevamente un domingo en familia, 7 días.
2: El sorteo, señor.
1: Los miércoles, un momento en tu vida de 22 a 0. Sorteo, rápidamente. Bueno, ganadores, por Rangas, Analía Escobedo de Barrio Comercial, un mes gratis de gas, 3:32, terminación de DNI. Para Malvinas Neumáticos, Virginia Gutiérrez de Barrio Nueva Italia, 209, terminación de DNI. Perdón, de Comercial, 332. La señora Analía Escobedo. Virginia Gutiérrez, de Barrio Nueva Italia, 209, terminación de DNI. Bueno, ganador de la Reina Restobar, Alicia Montemayor, ¿sí? 808, terminación de DNI, una pizza, una cerveza gaseosa de elección para el próximo viernes o sábado en la Reina Restobar. Reitero rápidamente, Anelí Escobedo de Comercial, ganadora de un mes gratis de gas para los chicos de Rangas, vayan anotando. Virginia Gutiérrez de Barrio Nueva Italia, Malvinas Neumáticos, un alineado y balanceado. Alicia de Montemayor, bueno, nos vamos. El secreto de tu vida. Alicia se ganó la cena en la Reina Cristóbal. Muchas gracias. El secreto de tu vida para todos ustedes. Jorge Rojas.
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0: dónde vas los domingos que no tienes sol? ¿Dónde vas cuando quieres hallar un amor? ¿Pero a dónde vas?
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0: ¿Dónde vas?
1: 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Los domingos, ¿dónde vas? Te quedas aquí en la 105.9 a escuchar a la Sol ya. Sí,

Hola, hola, hola, hola, hola. ¿Cómo está mi gente hermosa, mi gente bella? Llegó el domingo para divertirnos, para poner música pum para arriba. Estamos toda la semana, viste, todos ahí muy tranquilitos. El domingo yo lo disfruto, sí. Pum para arriba todo el mundo. Con la gente linda, la gente hermosa que me sigue acompañando, esté donde esté, con la propuesta que esté. Estamos con los domingos, ¿dónde vas? Hasta la hora 17, si Dios así me lo permite.

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0: Y bueno, aquí nada de penas, caritas tristes, caritas mufadas. ¿Viste que hay gente que se despierta con cara de eso? ¡Ay, Dios mío! ¡Qué horror! Siempre con esa cara de eso. Ponele una sonrisa a la vida, dale.
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0: A todos aquellos que... están en la sintonía con alegría, y hay que ser valiente en la vida para triunfar. Siempre, siempre dejando todo en manos de Dios, obviamente, y agradecer a Dios por un nuevo día, chicos.

Qué bueno. Solo valiente. Hay valientes hoy para que me digan presente, aquí estoy. O no hay valientes. Está fresquito, está lindo, ponele. Pero agradecemos a Dios por un nuevo día, por un día más de vida. Yo por allí digo, comenzó septiembre, ya se huele a primavera, no. A la nieve de primavera se huele. Sí, señor. Nevadito. Sí. Ponele onda, dale. No veo gente que diga presente, ¿eh? No me hagan enojar. Como decía mi papá, no me hagan renegar porque me salen las canas verdes. Hay gente. ¿Sos valiente o no sos valiente? Dale, comunicate, no seas cobarde amarillo, dale. Podés pedir música a todos los géneros. Podés contar un chistonto. No te zarpes. Podés cantar, ya no canta la gente, ¿viste? Ya no escriben poemas. Se va muriendo el romanticismo porque nosotros estamos de lunes a viernes con Románticos con Sol en más de 30 años en el aire de Córdoba, un programón romanticón mal. Y la gente, ¿qué hace? Escribe poemas, comparte poemas, cada vez hay menos poetas. Sí. Y eso que tenemos poetas de otros países que los días viernes dicen presente allí, ¿no? Están como dormidos, están todos tontos, mensos con las redes, me parece a mí. Digo, opino, pienso. Hay que escribir, hay que cantar. Podés cantar un tema, dale. Me mandan, no un tema completo, me podés mandar un poquito. Tampoco te voy a exigir tanto. ¿Hay alguien que me cante una serenata? No digo a la luz de la luna, pero bueno. Cantame. 351-312-5294. Nada de caritas tristes, caritas mufadas, ni confía que a la gente los domingos. A mí también, qué sé yo. Tres veces me dormí hoy. Sí, tres o cuatro veces. Me despertaba y volví a seguir durmiendo. Porque a veces, viste, cuando...

0: No me acuesto tan tarde, me puedo levantar un poquito más temprano. La cama me abrazaba, chicos, no me dejaba salir. ¡Qué maravilla que es la cama! Y bueno, digo, me quedo un rato más en la cama y me dormía. Y al último, ya quedaba poquito, media hora para levantarme, porque sí o sí me tenía que levantar. Tenía que sentarme aquí, o sea, es lo que hice, salí de la cama y me senté en el sillón a hacer radio. Y digo, bueno, un poquito más de fiaca y me dormí. Sonó la alarma. Esa alarma, mira, hoy le tenemos que agradecer a la alarma que sonó y digo, pero ¿quién está molestando esta hora? ¿Por qué suena mi celular? Por unos pesos. Entonces vos no hagas lo mismo, levántate, una cosa es a la mañana y otra es, ¿cuánto ya han pasado? 12 minutos de la hora 14, arriba, vamos.
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0: Los chicos tienen hambre, todavía no han almorzado, no han desayunado. Yo tampoco, pero bueno. Ya empiezo el mate, que eso viene a ser que desayuno, almuerzo y merienda. Esa.
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0: Tenemos a Mario que dijo presente, Javi que dijo presente. Mario que dice presente, Fede presente, Juancito del Centro presente, Adri de Adamo presente, Mari de Argüello presente. Bien, esos son mis chicos. Adri de Adamo, dije, también Adri de Toledo, sí. Presente. La Lore, Lorena presente. Bien, Lore. Hoy temprano la Lore. Sí. Muy bien, Lore. Claudio presente. María Rosa presente, Manuel del Marqués presente.
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0: No, Manuel de los Bulgarios.

0: Llegaron también las brujas.
1: Sí, están las brujas.
0: Bueno, voy a seguir mirando acá en mi celo a ver qué, quiénes siguen estando presentes por aquí. Ya me perdí donde iba. Blanquita de San Carlos presente. Juancito el taxista presente. Sergio presente. Ya me cortó el ritmo, lo que se me apagó la pantalla ya. Juancito taxista, dije presente. Sergio presente. Angelita presente. Emma del Márquez presente.

0: porque la fiesta de la radio ha comenzado, decía el tío Mario. Sí, el tío Mario. Bueno, ¿dónde me quedé, che? Angelita, Estelita, porque ya, viste, no es lo mismo que leer allá. Su cita de Vico, presente.
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0: Jorgito, no, tanto tiempo, Jorgito de Loma de Zamora, Buenos Aires. Hace pero un montón que este chico no se comunicaba conmigo. ¿Estás presente, Jorge? Bien.

0: Eso es un cover de Amarillo.
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0: Con alegría. Ayer el sábado estuve un poco medio aburrida. Va, charlando por teléfono porque los sábados me pongo al día. Con familia, con amigos. Es el único, digo, que no hago radio. Aburrido, sí, estaba esperando este momento, che, no para sé, ponerle esta onda, esta música, voz, sí.
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0: Se abrió la pantalla, son las brujas.
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0: Dieguito de Alta Córdoba dijo presente.
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0: Gracias, Dieguito, se despertó recién. Le veo cara de sueño, Diego. Estelita de Marcelo, T de Alvear. No sé si la mencioné recién porque como van mandando más mensajitos se va subiendo. Pero Estelita está. Angelita está. Bueno, ya podemos empezar. ¿Qué dicen ustedes? Aunque ya empecé con la buena música. Escucha, escucha.
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0: Marcos Daniel, el caballero de la canción, acaba de despertar.

cuarteto. Y bueno, yo amo la música romántica, los poemas, saben que yo escribo poemas, que estoy con él. Pero estamos 4 horas por día, de lunes a viernes, chicas. Así que ahora los domingos, en estas 3 horitas que tengo, estoy en mi salsa, ¿viste? Ya es otra cosa. Teneme quieto un rato, no podés, no vas a poder, no, no vas a poder. ¿Quién te crees que eres tú? Ulises está la cara larga porque no le di pase hoy a Ulises. No le di pase a Ulises, no, ¿por qué? Yo no sé, el Ulises. Si lo dejo hacer la apertura a Ulises.

0: es tan terrible. Dios.
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0: Muy mal.
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0: Le mando besitos, besitos a Isabel, a Isabel.
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0: Le encanta que pelee con los cantantes.
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0: Ya voy a pelear con Marcos Daniel, el caballero de la canción.

Bueno, le pones toda la onda, toda la alegría, con alegría, con alegría. Vamos, arriba, arriba, arriba, arriba, arriba, porque ya empezó toda la buena onda, la alegría. No quiero ver nadie que mande un mensajito todo así con cara de eso, no. Ni cara triste, ni cara... no. Porque ya empezó la fiesta, sí. La fiesta de la radio ha comenzado, decir tío Mario. No lo voy a decir más porque por allí, viste, van a decir. Está registrado. ¿Qué es lo que mencionas vos, tío Mario? Pero es mi fiesta también, che, la del tío Mario. Entonces te vas a comunicar al 351-312-5294. ¿No lo notaste? 351-312-5294. Ya viene Luli, Luli. Ulise, bueno, porque él tiene que meter la cuchara. Tiene que meter la cuchara como la Sol cuando era chica y metía la cuchara en el dulce leche. Lo sigo haciendo cuando tengo dulce leche. Por eso soy tan dulce. ¡Exacto! Dale, Uli, dale, ponele onda. Este programa no es para aburridos. Hay que celebrar la vida, chicos.

Llegó también Flor de Santa Isabel. Seguramente que por acá lo tengo, Batata Díaz. Porque los otros se suben al pony, ¿vio? Sí, no, el Batata Díaz nunca me abandona, nada. No. Entonces, para todos los que se suben al pony, ¡ay, tú!

351-312-5294. Estamos por Radio Activa, la 105.9 de tu dial. Toda la gente activándose, porque hoy es domingo, niños. Todos activados. Vamos, arriba, arriba, arriba. Ponele la mejor. Yo que me levanté con cara de eso, con una fiaquitis, hasta que no me tiré un poco de agua en la cara. Tenía una cara, chicos. Parecía japonés con fiebre.

Los domingos son para divertirse, no para aburrirse. Así que cambia esa cara, te estoy mirando, loco, padre. Cambia la cara. ¿Por qué no me quieres hablar?

351-312-5294. Vamos. El que no baile es un aburrido, el que no cante es un aburrido y aparte está muy mazo. ¿Dónde está esa juventud? Dale, ponele lo mejor. Hoy estoy loca, mira. Y tuve una semana de porquería, pero le pongo onda a la vida. Sí. Obviamente, obvio. No veo que se sigan comunicando. No veo que se sigan comunicando. Ay, Dios mío. 351-312-5294. Si no, me voy, ¿eh? Me voy a... Tengo que averiguar dónde hay asado hoy. Donde hay humo, hay asado, decía un loco y corrí el tren. Un chance era.

Te juro que así te vas a sentir. Así te vas a sentir. Sí. Alcira que dice, ya estoy. ¿Qué? Estoy comiendo asado. Allá vamos, Alcira. Te juro que vi pasar Alcira así por medio del tema que estoy pasando, ¿no? Y alcancé a leer. Asado ahí en la casa de Alcira. Allá vamos.

Ahora entiendo por qué Isabel me dice que yo le alegro los días. Si yo misma, si me estuviera escuchando del otro lado, me alegraría yo misma. ¿Sí? Besitos a la

¿Por qué no quieres hablar? Mándame un audio, un mensaje. Sé que no quieres hablar, ni siquiera comentarme. No sientas que me haces daño. No creo que seas cobarde. Comunícate, dale. Sé que lo bueno dura poco, sé que te sientes encerrado como un loco. Pero ¿por qué no hablaste ahora? Es más grande el dolor. Toma, comunícate, comunícate. 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

arriba, arriba. Bueno, chicos, me van a aguantar así porque, viste, cuando vengo con fiaca, que he dormido poco, estoy pum para arriba. Imagínense, ahora me dormí todo. Así que, no me dejen sola.

Y bueno, bailando se va el frío. Para hoy vamos a tener una máxima de 12 grados. ¿De qué hablas, Willy? Pero mañana vamos a tener una máxima de 14. Pero dos de mínimo. Pero el martes, chicos, 22 de máximo.

Esa. Bueno, niños, juicio, juicio. Ya vamos a ir con los saluditos, vamos a ir con mensajitos, con cosas lindas de la gente bella. ¿Estás diciendo presente? Sí, sí, sí. Vamos a poner este tema un poquito así. Mira, escuchen, escuchen. Ya me han contratado, ¿viste? Me quieren llevar así para DJ, para operador.

¿Por qué no te quieres comunicar conmigo? ¿Por qué no te quieres comunicar conmigo? Oh, qué gracioso, cachetudo, Kiko cachetudo. Dije cachetudo, pero así con la música se vale.

0: Y bueno, estoy abriendo porque hay muchos que dejan corazoncito, que manden mensaje, che, presente, dicen, ponele onda. Aquí tengo un mensaje. A ver qué me dicen por aquí. Hola Sol, Blanca y Tatu presente, queremos escuchar Ojalá te enamores, dice de Ulises. Bien Blanquita, bien mi querido Tatu, besito, los quiero.
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0: Ya vamos a ir con ese bonito tema de Ulises.
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0: sí. Cuando yo lo dejé me cantaba ese tema. Para mí, no, yo le cantaba a él, perdón.
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0: Era la maldición gitana.
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0: Besitos, besitos a Blanquita de Camino San Carlos y a mi querido Tatu, mi chico bonito. Hola Sol, buenos días. Quisiera escuchar de Trula La Amores. ¿Qué? Ah, de Trula, me pone a decir Amores Prohibidos. Ay, Dios mío. ¿Quién dice esto? Juancito el taxista. Amor es prohibido. Ay, Dios mío. Voy tomando nota porque estoy grande y me olvido. Dice gracias y feliz domingo para todos. Ya no se puede decir piropo, jaja. ¿Por qué no se puede decir piropo? Te llevan en caña, dice, en cana, ponele. Acá en sintonía, dice Juancito, no, si decís piropo lindo. Sí, lo que pasa es que mucha gente, viste, conozco mucho que andan, viste. Pero acá en el programa podés decir piropo. En la calle, no se puede andar piropeando por allí. Ya se terminó el tiempo de Jardín Florido. Sí. Llevan en cara, dice. También depende de los piropos, ¿viste? Ay, Dios mío. Yo me aprendí uno que vi en Instagram, pero no se puede decir. Así que no puedo decirlo. Bueno, besitos a Juancito, ya le vamos a pasar el tema de Trula. Hola Sol, te pido el tema Trampa por el monstruo Sebastián. Gracias, besos. Esto lo dice Sergio. Hola Sergio.

Y Angelita dice, hola Sole, aquí una de tus valientes para escuchar los domingos, ¿dónde vas? Besos, abrazos, saludos a todos los oyentes. Y manda besitos, besitos, besitos, Angelita. Gracias, Angelita. Besitos, besitos, besitos. Hola, mi reina, ¿cómo estás? Tanto tiempo. No me comunico ya hace rato, pero siempre estás en mi corazón. Beso grande y saludos a la audiencia. Jorge de Loma de Zamora, Buenos Aires. Sí, Jorge, hace un montón que no te comunicas. Ya sé que estoy en tu corazón, vos estarás en el mío, pero yo necesito que me mandes un mensajito y me digas, estoy aquí escuchándote desde Lomas de Zamora. Claro, desde Lomas de Zamora, Buenos Aires, está allí Jorgito como siempre, como en los viejos tiempos. Bueno, no hace tanto que no se comunica, pero yo, viste, soy así. Le recuerdo que no debe faltar. Besitos, besitos, Jorge. Gracias. Jorge, ya dije bien, Lomas de Zamora, Buenos Aires. El chico está hoy acompañándome. Por acá que tengo. Tengo stickers, tengo más corazoncitos de los que dicen presente. Escriban y manden audio, chicos. Ya dijeron presente, ya basta. Hola, Solcito. Muy buen domingo para todos. Hermosa tarde junto a la mejor locutora del mundo mundial. Toma. La genia de Sol Chan. Hoy te pido que nos hagas entrar en calor con el bailongo cuartetero. Si es posible, pongas un tema de las chichis. Y también el rancho de la camilla. Desde ya, gracias, Sol. Me quedo hasta las 17 acompañándote con la mejor música. Saludos para vos y la audiencia. Mucho cariño para los pequeñitos de cuatro patitas. Muchas gracias, Sol, por ponerle toda la buena onda y la mejor música a nuestros domingos. Manda besitos, Estelita de Marcelo T. de Alvear. Bien, Estelita, gracias, Estelita. Besitos, besitos.

0: Y por aquí tengo audios, vamos con audios. Encontré un audio, aleluya, aleluya, hermano. Encontré un audio. Mi corazoncito se estique. A ver qué me dice.
1: 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Los domingos, ¿dónde vas? Le mando un abrazo, señorita, que tenga un excelente programa.
0: Gracias, señor Don Marcos Daniel, el caballero de la canción. No me diga que recién se despierta porque se renota. Empezó cantando y no le da porque está como la sol esta mañana. Me despertaba así, ¿viste? Y quería mirar la hora y me volví a dormir. Bueno, empezó a cantar. Marcos, canta, Marcos, dale. No seas cobarde. No quiere cantar. Igual que la de Toledo, que no canta la de Toledo ya. El domingo pasamos, pero era medio como que de hacía mucho tiempo. Sí. A ver qué tengo
2: para muy aquí. Buen domingo para toda la audiencia, especialmente para la número uno.
0: Tome usted.
2: Se llama Sol Yan. Sí, señor. Escucho bien. Sol
0: la que viste, Cals.
2: Sol, querida.
0: Sí, bueno, señor.
2: Batata hoy le hacemos un pedito. En homenaje a lo que, bueno, que siempre se hace, usted lo hace muy bien.
0: Sí.
2: Un recordatorio para Gustavo Cerati, sí. Donde le voy a pedir el tema de música ligera, porque los grandes fueron grandes y sí, siempre señor. Dejan muchas dejan huellas en la música. Sí, muy lindo. Gracias, Sol.
0: Gracias a usted.
2: Muchas gracias, porque no, aunque el sol no está, pero el sol está presente. Y sí, nos ilumina todos los días. Usted sabe que estoy presente todos los días. A veces por ahí, como yo ando en el auto sin celular y... bueno, no lo mando, pero yo estoy permanentemente escuchando. Cuídense a todos. Este cambiacito de tiempo me... No, pero, ay, momentito, me faltó la última parte. Peluchina adentro, hoy, guardadito, porque este frío le puede caer mal. Bueno,
0: sí, señor.
2: Gracias por todo.
0: Gracias. Bueno, así pasó Batata Díaz. Porque estuvo cumpliendo aniversario, ¿no? Nuestro querido, siempre yo lo comento, ¿no? Lo comento. Que en mi casa... Inclusive tengo mi familia que yo ahora no, pero antes era una cosa que siempre era la música de Cerati, eso de estéreo, ¿no? Así que bueno. Como comentamos cuando fue la fecha de nacimiento, nunca en la historia estuvo una persona... conectado a una máquina meses y meses como estuvo nuestro querido Gustavito Cerati. Él nació un 11 de agosto de 1959 y se nos fue un 4 de septiembre del 2014. Ya vamos a ir con la música para complacer a mi querido Batata Díaz, que siempre me está acompañando. Peluchín, viste, a veces cuando él dice peluchín al patio, peluchín medio que mire y dice, ¿salgo? Te quedas aquí porque vos y Batata se... Yo ayer cuando yo entro a duchar, mi peluchín entra a mirar si estoy o no estoy, porque teme, como esta semana que pasó, estuve más afuera que en mi casa. Y le digo, vení que te voy a bañar. Y sale corriendo, no se deja bañar. Así que está en penitencia el peluchín. Tengo más audios, chicos. Bueno, besitos a Batata Díaz. Ya vamos a ir con Gustavito Cerati, por supuesto. También tengo otro comentario que hacer. No un homenaje, pero algo parecido. De otra cantante, nada que ver con el rock, pero bueno.
3: Buenas tardes, Sol. Excelente. Hola. La apertura. Qué hermoso tema, por favor.
0: Gracias.
3: Aquí estamos todos, todos los púgiles de los grupos de acá de Córdoba, Buenos Aires, Chile, Brasil y México. disfrutando de los temas que tú haces girar ahí, en la radio.
0: Gracias.
3: Y solicitamos un tema, por favor, del Turco Julio.
0: Sí.
3: Cuando cantaba en Santa Marina, si es posible, ¿no?
0: Bueno.
3: Un abrazo para todos los oyentes que están en línea. Un abrazo lindo, que pasen un excelente domingo y gracias. Muchas bendiciones. Muchas gracias.
0: Gracias a usted, señor César. Así, bueno, y a todos los del grupo del Vox. Gracias por estar. Besitos, besitos. Y seguimos con más saluditos, más mensajitos. Sí, señor. Gracias a todos los que están dejando audio. Aquellos que escriben también.

0: Y continuamos, continuamos, dice por aquí, hola Sol, aquí también está el otro Sergio, el de Villa Allende Parque, dice, claro, sí, ya lo habíamos mencionado recién, hola Sergio de Villa Allende Parque, te mando besitos, besitos, gracias. Allí manda besito también Sergio de Villa Allende Parque, gracias.
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0: Por aquí dice, hola, los domingos, ¿dónde vas, querida Solcito? Chiquis, amigo, digo presente, ya en sintonía para escucharte, Soles. Si hay tiempo, ¿podrás hacer la carta por los terrícolas? Gracias, un abrazo, Luisito el taxista. Dice. Él se quedó, viste, en los románticos de la SEMA. El domingo es para bailar, sí. Es para bailar, sí. Estamos el lunes a viernes, Luisito, y vos no me decís presente nunca. Ya no me querés como antes. Estoy haciendo el programa y está poniendo me gusta en el estado, pero no me manda mensajes. Y ahora quiere que yo deje de bailar para poner ese tema. No.
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0: Ya veo si al final hacemos un bloque más tranqui, Luisito. Ponele onda, Luisito. Y en romántico me pide el gordo. Viste, el gordo de él que canta movido. Sí, nada.
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0: Ya mis oyentes se están poniendo grandes. Yo estoy grande, sí, pero cada vez más picante. Besito, besito, Luisito. Tengo más audio por
2: hola,
0: aquí.
2: Hola, Soli, buenas tardes.
0: Hola.
2: De Barrio Matienzo.
0: Hola.
2: Bueno, un feliz domingo para vos y para todos tus oyentes.
0: Gracias.
2: Y quería pedirte el tema de Gary.
0: Sí.
2: Voy a contarte. Bueno, que tengas un lindo domingo y a disfrutarlo. Gracias.
0: Gracias a vos, Juancito de Matienzo, ¿eh? Ahí tenemos a Juancito de Matienzo. Ya vamos a ir complaciendo pedidos, chicos. No sé, hoy no voy a poder hablar ya. Hablo ahora y no hablo más porque tengo un montón de temas solicitados. Hola, Sole, que tengan todos un bonito domingo. Bendiciones, feliz de poder escucharte. Manda besitos, abracitos, corazoncitos. Adri desde Toledo. Sí, porque Adri últimamente no sé en qué andar. Esa chica que no me... Buenas, buenas, ¿cómo estás? Bueno, le mando muchos besitos a Adri de Toledo, ¿eh? Buenas, buenas, ¿cómo estás, señorita Sol? Acá estamos presentes con Carlito. Por comer unas costeletitas con puré. Toma, qué rico. Saluditos para todos. ¿Quién dice esto? Susita de Vícor. Hola, Susita de Vícor. Hola, Carlitos. Hola a todos. Gracias, gracias, gracias por estar, chicos. Bueno, por allí están algunos haciendo asadito. En este caso, hoy es más tranca la cosa, más tranqui. Costeletitas con puré. Qué rico. Sí. Todo vale, yo tengo sándwich que compré la semana pasada, no sé, creo que me lo van a alcanzar los gusanitos, ya me lo van a traer de la heladera, ay Dios mío. Claro, está lindo para comer algo calentito, carnecita con purecito, sí señor. Por eso hablo mucho, una que dormí, descansé y otra que tengo hambre, entonces hablo de hambre, hablo de hambre. Besitos, besitos, besitos a Susita de Vícore, ¿me parece o no? ¿Será o no? A ver. Oh, se me clavó la máquina. Esta máquina, mira, la voy a regalar.
3: 6 de septiembre de 2023, encabezado en la lista.
4: Hola, Sole.
0: Hola.
4: ¿Cómo te va, querida? Espero que estés bien. Quería pedirte un favor.
0: Sí, señor.
4: Que me pongas un tema de ¿cómo era?
0: Se olvidó, Carlitos.
4: ¿Cómo era este chico que murió hace poquito?
0: Ah, Gilda.
5: Beto Orlando.
4: Beto Orlando.
0: Ah, el chico.
4: Caminito, si es posible.
0: Chica, le entendí. Beto Orlando Caminito, sí. Estuvimos toda la semana homenajeando también a un grande como... No, le entendí, una de esta chica, ¿no? Beto Orlando, Bueno, caminito, ya vamos a ir con Beto Orlando también. Gracias, Carlitos. Escuchamos la voz de Carlitos de Vícor. Bien, Carlitos. Bien. Besitos, besitos. Me encantó. De vez en cuando tienen que mandar audio. La Susita también tiene que hacer escuchar su voz. Ay, Dios mío. Hola, Sol. Yo también estoy escuchando en este día nublado, lluvioso y frío. Toma, Dani del centro. Ah, eso quiero que me comenten, chicos. Aquí no estaba lloviendo hasta hace un rato, pero quiero que me comenten en los lugarcitos donde ustedes están. Ya sé que por allá, por la sierra, está nevando, pero por aquí, a ver qué onda. En el centro parece que está con lluvia y todo, pero lo importante es que me está escuchando Dani del centro y que se alegra, se divierte con nosotros. Bien, Dani, besitos, besitos.
3: Eso. Ay.
0: Hola, Solcito, soy Flor de Santa Isabel. Mandale saludos a mi mamá Beatriz. Besitos, Beatriz. Besitos, Flor. Gracias por estar, chicas, ambas dos. ¿Me podés pasar un tema del Toro Quevedo? Dice, pero cómo no, señorita. Vamos tomando nota. Che, pero no me va a alcanzar el tiempo. Tanta música. Pero vamos a intentar.

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1: Y seguimos. Encontré otro audio.
2: ¿Cómo estás? 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
1: No, no me...
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1: Toma. Dijo la muda y habló. Norita mandó un audio. Bien, Norita. Mira, dice, si sabía que me querían, vos sabés que no, me acabo de enterar. Sí, sí, y yo los quiero a ustedes, chicos. Y son una de las personitas que siempre me está diciendo, estamos siempre con vos, a la hora que sea, lo que necesites, estamos. Así que gracias, Norita y José Manuel. Besito, qué lindo escuchar la vocecita de Norita. No, sí, viste, dicen que Gilda hace milagros. Estuve viendo el homenaje que le hicieron. Gilda le hace homenaje. Perdón, dice que hace milagros. No, porque no sé si anoté el tema por acá. Estoy así a full, chicos. Hasta que no tome mate, no me va a subir a vuelta. Y bueno, y acá parece que también hacemos este milagro, ¿eh? Porque logramos que... El aire fresco de la primavera. Que algunas personitas dejen escuchar su voz. Hoy hemos escuchado a Carlito, de Vícor, a Norita. Bueno, sí, Sol, envío un tema con vos, como vos dices, que el público se... renueva, te envío resistiré, puede ser, dice allí Adri de Toledo. Bueno, sí. Todo vale, doña Adri de Toledo, sí, señor. Pero antes de irme con la música solicitada, chicos, porque hoy sí que vieron que me quejo que no me alcanza los domingos, porque antes teníamos un montón de horas, ahora son poquitas, pero igual agradezco a Dios por estas 3 horas que puedo estar con mi público.
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1: Estoy, vamos a ir un poquito con este tema. Como mañana no pasamos esta música, mañana estaría cumpliendo un año más del fallecimiento de Gilda. Qué angelada que era esa chica, ¿no? Era un ángel, realmente. De toda esa gente de la movida, esa era distinta, ¿no? Un poquito. Y bueno, lamentablemente se fue muy joven en un accidente, mira vos. ¿Para cómo le hicieron un homenaje? Que yo lo estuve viendo. Y le habían hecho una nota que ella dice, sí, ya estoy saliendo para tal lugar y qué sé yo. Y bueno, y no llegó. Un accidente. Murieron 7 personas. El chofer, músico de ella también. Pero se nos fue Gilda y se fue su mamá, porque su mamá la estaba acompañando, y su hijita. Las 3 fallecieron y bueno. Ella nació un 11 de octubre de 1961 y falleció un 7 de septiembre de 1996. 30 años ya, yo, para mí, viste, claro, se me pasan los años volando. Digo, no puede ser ya 30 años. Y bueno, ella tenía un poquito más de 30 años, muy jovencita se fue. Y se fue con su hijita y con su mamá. 7 personas fallecieron en ese accidente. Así que vamos con un poquito de Gilda, en homenaje a Gilda, y sigo con la música. Bueno, hicieron por allí, viste, que alguien... Contaron muchas cosas, viste, de los milagros y todo eso. Bueno, ese es otro tema, me llevaría tiempo. Pero... Yo la veía mucho, no la conocíamos quizás, pero yo la veía por allí cuando hablaba, cuando cantaba. Era especial esa chica, ¿eh? Y yo no soy de esas que porque se murió, era un angelito. No, pero era distinta a todos los de la movida.
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gran cantante y compositora de varios temas, ¿eh? Sí. Gilda, con 34 añitos, se fue después de ese accidente trágico, ¿no? Qué pena, qué pena. Y su nena, era un...

bueno, así pasó un poquito este pequeño homenaje. Mañana un nuevo aniversario, 30 años que se fue Gilda. Bueno, vamos entonces con uno de los solicitados. Blanquita, que quería escuchar a Ulises. Ojalá. No me hagan acordar, no me hagan acordar porque me muero muerta.

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Bueno, chicos, vamos a ir. Me agoté. Ahora, cuando puse esta cortina después de la publi, empecé el mate, niño. Todavía no he tomado mate, chicos. Encima me agarró como frío. Porque yo, viste, cuando estoy hablando, pongo música, bailo, y la misma adrenalina y todo, no. Tenía un calor, niños. Hace un calor. Y ya después me pongo a buscar música y ¿qué pasa conmigo? Me agarra el frío. Si lloras por mí, será porque... Bueno, no sé si todavía, bueno, debo, por ejemplo, Beto Orlando, porque me han pedido temas lentos, me han pedido también para el... A Cerati, que estuvo, se cumplió un año más de su fallecimiento. Qué lejos han quedado. Y hoy lloras por mí. Solo podés ponerme sobre el teléfono por Gary. Gracias, dice Alcira. ¿Sobre el teléfono? ¿Estás segura? Bueno, no sé. Por acá dice hola princesa, dice Victoria. Hola Victoria. César dice gracias por el tema. Gracias a vos, César, por estar. Bueno, son los únicos mensajitos que me han llegado, chicos. Ay, Dios mío, no. No, me voy. Renuncio. No puede ser. Me piden temas, me hacen trabajar y después no. Así no va la cosa, así no va. Y yo sin tomar mate. Estoy buscando dónde está el tema de Adri, porque envió un tema a Adri. Adri de Toledo. Nadie canta tampoco. No, se han ido todos. Yo los domingos no voy a estar más. Así les digo. Antes contaban chistonto, cantaban. No, ahora no. Piden temas y después se van a llenar la panza. Por eso tienen el colesterol por las nubes, el ácido úrico que... Yo tengo cómo medir todo eso. No lo puedo decir por la radio. Claro, si viven comiendo, que asado, que mate, que... Golosina, ¿no? Y yo aquí en ayuna, no, así no va. Dejamos escapar. Y hoy llora por mí. Se me perdió Adri, no, por acá la encontré Adri. Bueno, vamos a escuchar cantar a Adri, La única que manda canciones, la única que se preocupa. Ya aparecen los poemas míos, viste, ya están gastados, pero vale. Y así estamos presentando a nuestra cantante, Nace una Estrella, Adri, desde

Y bueno, todos pueden enviar una canción, chicos, así como hace Adri. O pueden cantar a capela, o me piden que yo les pase un tema y se hacen un karaoke en vivo. En vivo. No sean aburridos, no sean aburridos, chicos. Menos mal que ya me voy.

Y bueno, felicitamos una vez más a Adri por esas canciones que ha grabado y que siempre las comparte con nosotros. Muy bonito. Felicitaciones, Adri de Toledo. Gracias, gracias, gracias. Aplausitos.

Y bueno, vamos a ir, vamos a, mejor dicho, seguir complaciendo pedidos que van ingresando al 351-312-5294. Después vamos a ir con las chichi y todo eso. Estamos bajando un poquito el ritmo a la tarde por los solicitados que tenemos. Pero no se me desactiven, chicos, no se me desactiven. No, qué bajón, están todos medios aburridos. No, no, me voy a ir, me voy a ir. Bueno, Carlitos, supongo que Carlitos no se me fue a dormir la siesta después que se comió la costeletita, el purecito, le bajó fiaca, viste que comes y te da modorra, ¿no? Carlitos, me muero muerta si te fuiste. Vamos a ir con unos enganchaditos para Carlitos, que hoy dejó escuchar su voz, Carlitos, de Vícor, que nos estaba solicitando Beto Orlando.

0: Y bueno, así pasó. Qué bonito que hizo estos temas Beto Orlando, ¿no? Muy bonita la versión que nos estaba solicitando Carlitos de... Y bueno, voy cambiando porque quería poner un par de tangos más, chicos. Pero es como que no sé si me va a dar el tiempo, ¿vio? Como estoy medio atareada, pero... Estaba bueno, no de Beto Orlando, pero sí un tanguito más, ¿no? Porque hay mucha gente que le gusta el tango. Y versiones que por allí no son muy comunes, pero que son bonitas, ¿eh? Bueno, decía que Carlitos de Vícore es el que había solicitado a Beto Orlando cantando tangos allí. Y bueno, le hemos pasado allí esos temitas, esos tanguitos tan bonitos. Estar así despierto. Y me decía Susita de Vícor que estaba Carlito. Está atento, Carlito, porque digo, no se me habrá ido a dormir, Carlito, después de manchar, ¿viste? Por así que te baja hambre, sueño después de comer. Primero es el hambre, después el sueño, ¿vio? Pero bueno, yo cuando era muy niña, muy joven, ayer nomás. Yo decía, yo no me voy a acostar porque, o sea, miren lo que era, ¿no? Ahora sí, ya voy a hacer eso. Tengo que empezar. Estoy esperando que venga un personal trainer para que me saque a trotar por allí, a caminar. Pero yo antes decía, yo ni en curda, digo, después de comerme, me duermo la siesta. Claro, porque yo cuidaba mi silueta. A veces no comía mucho, pero igual. Así que salía a caminar o... Hasta que no me hacía digestión la comida, no me iba a ir a la cama, chicos. Pero la mayoría almuerzo y se van a hacer nonita. No, pero hoy es domingo y el cuerpo lo sabe, chicos. Bueno, así que Carlitos estaba en las sintonías. Me dijo su cita de Beacon. Lourdes que dice, presente, recién amanezco sol. Mira la hora que se despierta Lourdes. ¿A vos te parece? Está peor que yo esa. Dios mío, recién amanece ella. Qué bárbaro.
1: Qué hermosa voz, Adri de Toledo. Felicitación en tema fantástico. Sí. Te ofrezco la representación y la exclusiva para ti, como lo hizo Cobra con Maradona.
0: Toma.
1: Solamente voy a trabajar para vos, como tu manager. Hermosa voz. Gracias y toda la audiencia de Toledo. Bendiciones.
0: Ahí está. Bueno, así César. Dios mío.

Y Norita dice, tangos, bravo, bella. Genial esa versión por Beto. Estamos escuchándote. Ya no lavo más los domingos. Me pongo cómoda y tomo mates. Pero muy bien, Norita. Aprendió, Norita. Claro, los domingos, ¿viste? Como yo le decía, los domingos no es para trabajar, hay que hacer lo justo y necesario. Hacer de comer, por así, qué sé yo, limpiar un poquito la mesa para poner los platitos, ¿viste? Yo hace muchos años, muchísimos años, todo lo que yo cuento, chico, hace 100 años, por lo menos. Entonces yo a veces, hubo un tiempo, por supuesto, estoy hablando de los comienzos míos como ama de casa, no tenía empleada, pero después ya tuve empleadas, ahora no, ¿viste? Por razones obvias. Entonces, ¿qué hacía yo? A veces los viernes a la noche hacía lo que más podía, porque yo también trabajaba, ¿no? No era solamente atender la casa. Y me quedaba, eran las 3 de la mañana y yo lavando ropa, limpiando para que el sábado esté más aliviada. Y el sábado a la noche siempre teníamos visitas, amigos, por allí salíamos nosotros también, pero si venían visitas, yo agarraba a la hora que sea, hacía todo para el domingo no hacer nada y salir a pasear. Normalmente me iba a la casa de mi papi. Pero como yo digo, Diosito nos dio el domingo, salvo para aquellos que tienen que laburar en los hospitales, haciendo guardia. Pero Diosito nos dio el domingo ¿para qué? Fiesta de guardar. Sí, para descansar. Sí, bien ahorita. Bueno, chicos, estoy con cortinas de Soda y de Gustavito Cerati, que ya me olvidé quién me los pidió, los temas, no me acuerdo porque

Porque, viste, yo voy anotando y hago letra de farmacéutico o letra de médico, más bien. Letra de médico, viste, no me entiendo de eso. Bueno, Adri de Toledo dice, muchas gracias, César, dice. Ahí está agradeciendo. El tema que pasamos la semana pasada, qué lindo que lo hace tan bien, ¿eh? Todo, tiene bonita voz, sí. Por eso yo, viste, los pisos...

Y bueno, nosotros en agosto le hicimos un lindo homenaje. Comentamos un poquito de la historia de Gustavito Cerati, todo lo que le pasó y cuánto tiempo estuvo allí conectado a una máquina. Era músico, cantautor, productor discográfico argentino, chicos, que obtuvo reconocimiento por haber sido el líder vocalista. Un grande Gustavito Cerati en mi casa. Yo no era tan fanática para estar escuchándolo todos los días, pero se escuchaba mucho. Y bueno, él nació, como dijimos, un 11 de agosto de 1959, y falleció el 4 de septiembre del 2014, o sea, estuvo cumpliendo un año más de su fallecimiento. Así que por eso estamos con

0: Y bueno, así cerramos este pequeñísimo bloquecito así de recordando a nuestro querido Gustavito Cerati, que así me lo habían solicitado, ¿eh? Bueno, niños, tengo que ir a más música, tengo todo mezclado también. Adri de Toledo dice, se ríe, ¿por qué te reía? A ver qué me dice. Me haces tentar, Soles. Perdón.
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0: Y bueno, eso es lo lindo. Así como me dice Isabel.
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0: que dice, me haces tentar. Me divierto. Y bueno, mientras pueda hacer reír, ¿viste? Yo esto siempre lo dije, ¿no? A veces hacer reír a una persona cuesta, ¿no? Porque hay personas que están medio pasándolo mal. Y siempre deduje yo que es más fácil hacer llorar una persona que hacerla reír, porque conozco varios, viste, que te hacen llorar así de una. Y hacer reír cuesta un poquito. En mi caso, yo he tenido una semana bastante complicada y bueno, y le pongo lo mejor, no sé hasta cuando pueda disimular un poco, ¿no? Pero me encanta que la gente que está del otro lado se divierte, que se sienta bien cómodo como en casa. En ahorita me decía, gracias, Bella, tener el chip de que todos los días eran iguales. No todos los días son iguales. En el caso de mi mami, que yo aprendí un montón de ella. Bueno, era muy jovencita ella. O sea, ustedes saben que iba a cumplir 35 años cuando Diosito se la llevó. Entonces éramos todos chicos, éramos varios. Pero ella trataba en lo posible, por ejemplo, les cuento. Tengo que hablar, chicos. El que quiere escuchar música, ya le voy a regalar un pendrive, ¿saben? No, ahorita me hace hablar. Si no, yo no pensaba hablar. Iba a seguir haciendo de DJ aquí. Mi mami, lavaba a veces en un fuentón, chicos. Tenía una huertita, le gustaba a ella, por ejemplo, cuando hacía alguna ensaladita, ir a su huerta y traer un poquito de lechuga. Tenía un jardincito al frente, limpiaba, lavaba, planchaba, cocinaba, hacía pan casero, yo no sé cómo hacía. Teníamos un amigo, más amigo de Dani, porque era amigo de la infancia, de Dani, Hugo, que no supe más nada de ese chico. Y siempre me hacía reír y yo le digo, pero este está loco. Y dice, las mujeres de ahora, si no, lo decía por mí, obviamente, que tienen el automático, que lavar ropa, que esto, que tienen quien les ayude, tienen pañales descartables, tienen dice, en la época de mi abuela, decía, no existían los pañales descartables, había que lavar pañales, había que lavar sábanas, había que lavar ropa de... Cada abuela en aquella época tenía 10, 15, bueno, le digo, ¿quién la manda a tener chicos? También eso...
1: ¿Será porque?
0: La cuestión es que lo que me causaba mucha gracia es que mi abuela, ¿sabés dónde lavaba? En el río.
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0: dice que la abuela iba y lavaba la ropa en el río. Digo, menos mal que yo no existía en ese tiempo. Imagínate vos que yo esté a 3 cuadras de la casa de tu abuela ahí en el río, tomando solo o con los piececillos en el agua o nadando en el río. Y tu abuela lavando los pañales en el río. Qué falta de... Pero él decía, mi abuela lavaba en el río. Ahora si no tienen lavarropa, no lavan ellas.
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0: Y bueno, y mi mami tenía que hacer todo. Y a veces ella, por ejemplo, a la noche se hacía empanadas. Ella preparaba la carbonada temprano. A la noche trataba de armarlas. Cosa que al otro día... A veces se encargaba mi papá de freírlas. Se hacía pastas, ella preparaba todo, la salsa estaba lista para el otro día. Entonces, muchas veces venía mi tía y le dice, ¿por qué no te sentas, la hermana, ¿no?, de mi mami? ¿Por qué no te sentas un rato, dejas de trabajar un sábado a la noche? No, porque los domingos no hay que hacer nada. Entonces trato de hacer todo. Y dejaba listo, al otro día era calentar la salsa, hacer hervir los espaguetis y bueno. Y bueno, y así eran, ¿viste? Yo también hacía todo lo que hacía mi mami, lo hacía yo. Menos mal que me dio buen ejemplo, porque conozco personas que parece que los padres les han enseñado lo peor. Porque

0: Dice Norita, frase me pone acá. ¿Sabías que la felicidad está adentro de uno, no al lado de nadie? Totalmente de acuerdo. Muy bien por Norita. ¿Sabías que la felicidad está adentro de uno, no al lado de nadie? La vida nos enseña muchas lecciones. Está en nosotros aprenderlas. Toma. Muy bien por Norita. Y también dice, ya no somos los de antes, somos los de ahora en adelante. Toma, eso me gustó. Bien, Norita, bien. Por ejemplo, mi papi, ya le voy a sacar el cuero a mi papi también. Cuando mi tía, la hermana de mi mamá, que nunca se casó, mi tía, nunca se casó, fue una chica inteligente, y le decía, no podés vivir sometida a esto, a aquello. Y por así, cuando escuchaba algo, mi papá, oh, descansó un poco, no podés trabajar tanto. Te exigís demasiado. Entonces mi papá, viste, murmuraba porque le tenía cuique a mi tía. Mi tía era brava, ¿no? Mi mami no, pobrecita, mi mami no. Pero mi tía, había que andar derechito con mi tía. Entonces mi papá decía, ahí está, los consejos que le da para que acá no se haga nada, para la vagancia. Claro, no, hasta ahí nomás. No, no. De aquí en adelante, muy bien, me gusta. Bueno, ¿qué más tengo por acá? No, ahorita me sigue haciendo hablar, chicos, yo no quería hablar. ¿Qué tengo por acá? Fabi, que dijo presente. Hola, señorita Sol. Buenas tardes, dice Fabi. Hoy no mandó audio. Está guardado, Fabi. Besito, Fabi. Déjame intentar. El otro que ya tengo 255.000 fotos, me parece. Me manda, para mí que es la misma foto que me manda todos los días, él en la cancha, en la cancha. Los domingos también está en la cancha, anda.
1: Déjame saber.
0: Son mentiras, que va a estar en la cancha trabajando.
2: Hola, Sol, te estoy escuchando.
0: Sí.
2: No sé, yo hace poco la radio, así que estoy escuchándote en vivo.
0: Toma.
2: Estoy acá trabajando en el club hoy domingo, porque había partido, así que bueno, estoy un rato acá. Bueno, que tenga una excelente jornada, Sol. Dale, chau, chau, un beso, cuídate. Está fresco la tarde, que es muy frío.
0: Sí, te veo emponchado ahí. Y bueno, está trabajando. Él siempre está en la cancha y está como cenicero en moto, digo yo.
1: Déjame intentar.
0: Fabi, ¿tendrá cenicero en su moto?
1: Déjame.

0: Bueno, le mandamos besitos, besitos, besitos a Walter Simeón, que ha mandado el audio allí, que está en la cancha. Yo no sé qué tanto pinta esa cancha. Cancha de fútbol, cancha de básquet, de paddle, de matle. Todo pinta. Bueno, niños, se ha hecho el retardo. ¿Qué vamos a hacer ahora? Tengo que ir con un tema. ¿Quién me pidió este tema?
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0: intentar. Me habían pedido otro tema y me voy con el bailongo.
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0: Supongo que Estelita se ha quedado a esperar el bailongo.
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estoy esperando que abra por aquí. Sí, mientras tanto voy cambiando esto porque ya me aburrió, chicos. Yo había buscado cumbias, a los Palmeres. No, no me da tiempo de poner música, chicos. Claro, es muy poquito el tiempo ahora. Pero bueno, para eso me quedé esta madrugada a buscar música, para que no tenga tiempo de pasarla. Había buscado, por ejemplo, este que me...

0: fue.
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2: Y bueno, así hemos estado
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2: Complaciendo más pedidos que van ingresando al 351-312-5294. No, no puede ser.
3: 341-271.
2: Basta de teléfono.
4: Un segundo, no corte que le comunico.
2: Corte, corte. Ya me cansé, niño, de pasar música. No, no.
4: Señor, ese número da ocupado. ¿Quiere que insista?
3: No, está bien, gracias.
1: Le llamaré mañana.

0: Y bueno, chicos, ya no voy a poner con medio peso porque ya no da, no da.
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0: Ya me bajaron la... Ya me quedé toda apagada. Dios mío, con esos temas. Bueno, niños, vamos entonces buscando más música. Le vamos a poner onda nuevamente. Ya ni sé dónde dejé, si busqué el tema, si lo... Se me hizo lío.
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0: A mí me parece que Estelita no está, porque no me contestó nada. No me contestó Estelita. ¿Dónde estás, Estelita?

Ah, no, no, no, no. Desde que Adriana de Toledo grabó este tema, acá no se escucha más ese tema en las, con las chichis. No, no, no, no. O con por Adri o nada. Ah, sí, sí, sí. Así te digo, sí.

Toma César. Ahí ya era famosa, dedicaba las canciones, porque cuando empezó no era, no dedicaba. Ahí no. Saludó a todo el país, estilo Mona Jiménez.

que bueno, allí la tenemos, Adri de Toledo también cantando este tema. Seguimos. Que me han pedido un poquito de bailongo. Ya me voy, chicos, ya me voy. Sí, ya basta. Como dice Jorge Boneto, ¿qué programón hizo Jorge Boneto ayer? Jorge Boneto dice, soldado lo diste todo. Adiós.

0: Y bueno, así hemos estado con un poquito de este bailongo. El domingo pasamos bastante de esta música, pero me lo habían solicitado, sobre todo el tema este que pasó a ser el himno de los domingos, ¿dónde vas? El tema que menos me gustaba y el que más me gusta ahora. Sí. Adri de Adamo dice, hermosa la música. Felicitaciones, manda aplauso. Ni sé si estaba escuchando, ¿eh? Porque ella participa en Mirá. Cómo reniego. Hasta mañana, bella, dice. Felicitaciones, hermosa la música, vuelve a decir. No, no, no. No le voy a pasar más Salvatore Adamo durante la semana. No, no participa, no, no. Por acá dice, no lo había escuchado por las chichis y por tres almas, dice por acá Atri de Toledo. Yo no sé quién nos grabó, quién no, pero como yo soy fana tuya, desde que lo grabaste vos, Atri de Toledo, yo te escucho a vos, no me conociste. No, no, ni sé, ni me pregunté quién nos grabó, no, nada.
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0: Sí, Sole, estoy en sintonía, Sole querida. No sé, José, no sé. Esto me dice la otra Adri. Y la Susita de Vícor está bailando. Muy bueno.

Ja, ja, ja, dice. Encima se ríe Atriz de Adam. Dice, no te enojes. Ja, ja, ja. Bueno, la que se enoja mañana vas a ser vos cuando no te pase Adam. Así te lo digo, de una. Tengo un audio también de Walter que ya lo voy a pasar porque estoy ocupando la compu aquella. Otro picudo. No sé si estará trabajando, está como sincerito en moto. Si tuviera mi papá diría, esa es música.

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0: bueno, por aquí dice, señorita Solcha, ¿qué está sonando el cuarteto de hoy? Puede ser loca por el cuarteto. No, ya no puede ser esta hora. Fabi, ¿por qué no lo pediste temprano? Fabi, ¿te vas al rincón, Fabi? ¿Cómo esta hora voy a buscar música? Estoy enloquecida. Ay, Dios mío. Así como se llama el tema que me pedís, así estoy yo. Loca, loca, porque no, dos mates tomé. ¿A ustedes les parece que esté en ayunas? No, no, así no va. Espectacular esos temas que me hacen acordar a mi abuelo. Le encantaba, dice Fabi. Y para el próximo domingo, me dice Fabi. Sí, hágame acordar, Fabi, el próximo domingo le pasamos el tema, ¿sabe, don Fabi? Gracias, Fabi. Besito, Fabi. Pórtese bien, Fabi. Lo espero mañana, Fabi. A la hora 12, Fabi. ¿Quién habló? Fabi. No me rete, dice Fabi. ¿Que no? Voy y le pego.
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0: Una delicia el bailongo, Sole, Dani del Centro. Yo el domingo, Dani, te voy a pasar a vos nomás los temas, porque los pidió Estelita y no se comunicó más. Entonces ni sé si escucho, así que si Dios me lo permite, porque hoy estoy, mañana no sé. El domingo que viene te voy a pasar el bailongo solamente para vos, Dani.

0: dijo la muda y habló. No, Sol, yo también sigo acá firme escuchando el bailongo, que estuvo precioso. Está, está Estelita, se salvó, se salvó. Bueno.
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0: Gracias Estelita, besitos, besitos. Gracias a Dani del Centro, besitos, besitos. Y a todos los que ya... Mil gracias por esos temas, Sol, sos la más genia del mundo. ¿Escuchaste, Isabel? Soy la más genia, dice Estelita. Del mundo mundial. El bailongo que hace Sol ya no lo hace nadie. Quisieron imitarme, pero les fue como la mona. Quisieron imitarme con el bailongo, les salió mal. Besitos, besitos, Estelita. Norita y José Manuel, que se van despidiendo también, dice bendiciones para ti, los chiquis, gracias, gracias Nori. Sol, hermoso el programa. Hasta mañana, si Dios quiere, dice Angelita, gracias Angelita, chao.
2: No sé quién de los dos es el que está perdiendo más. No sé si
0: besitos, Sole. Amor de mi corazón. Otro que me... ¿Cómo me persea? Este tema te lo dedico a vos, Dieguito de Alta Córdoba, por Bercero. Me mandó un sticker saludando, diciendo presente, y recién ahora me dice que

Esa Estelita que me espera mañana. Bueno, besitos, Estelita. Las Chichi lo grabaron con Chévere, espectacular tarde dominguera. Así vale la pena quedarse en casa y disfrutar de este estilo de música con solcito enorme. Besitos. Será hasta mañana al mediodía, Dios mediante. Manda besitos, besitos, Miguel Ángel. Gracias, Miguel Ángel. Sí, como dije recién, sí, no sé el tema quién lo grabó, pero me quedo con Adri de Toledo que lo grabó. Ya la próxima vez, si yo la llego a ver a Adri, o si le mando un mensaje, no sé si me va a contestar. Y si la veo, me va a pedir que... Le voy a tener que pedir un autógrafo ya. Vamos a la Adri de Toledo. Que no se me suba el

Bueno, gracias. Me pongo seria, chicos. Voy a hablar muy en serio porque soy una chica seria, sino que por allí es como que derrapo un poco. Me lleva esto porque toda la semana tuve una semana re jodidaza. Y bueno, y lo lindo que tengo el programa 4 horas por día con el romántico, pero no puedo hablar, decir cosas de ni mandarme una de las mías, ¿vio? Adri de Toledo se sigue haciendo el plato, así veo que se manda risitas, claro. Entonces, chicos, ¿qué puedo decirles? ¿Qué les puedo decir?

0: que el domingo vale la pena estar vivo. Bueno, por lo menos nos reímos, nos divertimos, escuchamos música variadita. No sé qué voy a hacer con toda. Tenía de los guaguancó, tenía los auténticos decadentes, tenía qué más por acá, no. Más cumbia con la Lía. No, no, así no va. Me muero muerta. Ah, tenía el... ¿qué me habrá dicho este Walter? A ver qué me decía Walter.
1: Estás jugando el hockey acá, en el Club Palermo Vasco. Hoy trabajo domingo, voy a seguir trabajando.
0: Sigue trabajando, sí, ponele. Bueno, gracias, Walter Simeón. Y bueno, chicos, gracias a todos. Me quedé sin pasar el medio peso. No, como era con medio peso. Me encanta ese tema, me divierto un montón. Gracias a todos por acompañarme. Mañana, después de una mañana diferente, que está de 9:30 a 12, llegamos nosotros con toda la música romántica de Románticos con Sole. Y bueno, y qué más decirle, que los quiero un montón y gracias por hacerme la pata, la gamba, para que yo siga también los domingos. Y si ustedes no me cumplen los domingos, me tomo vacaciones, sí. Aparte estoy pensando seriamente en casarme y mudarme del país. Me voy a ir a otro país, de luna de miel, y me quedo a vivir allá. Van a llorar por mí. No llores por mí, Argentina, se va a escuchar. Los quiero, los amo, besos, chau, hasta mañana será.

0: la hora 17.
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1: Muy buenas tardes a toda la audiencia de FM Activa 105.9. El equipo listo. En los controles lo tengo al señor Cristian Gato Prieto. Departamento comercial a cargo de Marcela Martín. Idea, conducción y palabras desde hace más de 22 años. ¿Quién les habla? Carlos Carrizo, el ángel de los 80, los invita a que se comuniquen con nosotros al 880-4369 o a mi WhatsApp 3517-024-932. Estamos vía internet para el país y para el mundo a través de la página de la radio www.fmactiva.com. Domingo 6 de septiembre del año 2026, la bienvenida para todos ustedes. El saludo a toda la gente que se está comunicando con nosotros. Ya vengo con mensajes, ya vengo con saludos. Vendemos nuestra cartelera de oficiantes.
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Tenemos una temperatura de 11 grados ahora, ¿eh? Para mañana una mínima de 4 grados, una máxima de 16. Para el día martes, 3 grados de mínima, la máxima 23. El miércoles, 8 grados, la máxima 24. Sensación térmica de 10 grados ahora, ¿eh? Parcialmente soleado la tarde del domingo. ¿Cumplíamos así con la tanda publicitaria? Bienvenidos todos a compartir el momento retro aquí en 105.9. Michael Group.

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2: Lindo recuerdo de Francesco Salvi, exacto. Los mensajes que llegan en la tarde el domingo. El saludo para Mili y para Yuli, que están trabajando ahí en la panadería de Joffre, frente a la plaza. Y están por primera vez sintonizando Activa FM 105.9. Hola Carlos y equipo, pido el tema Detrás de tus ojos por Silver Pozzoli. Gracias por estar, abrazo, nos dice Sergio. Hola Charlie, puede ser Clint Eastwood por Gorillaz, nos dice Leo de Chapeyú. Hola Carlos, ¿cómo va? Te pido un tema de Scorpions, el lento, claro, debe ser Aún te amo, Viento de cambios, alguno de esos. Y un tema remix bien movidito, nos dice María del Carmen. El saludo para Juan Antonio Murúa, el guardia que está escuchando la radio una vez más, el fans número uno, dice Juancito. Está escuchando y quiere programar Babasónicos Irresponsable. Hola, muy buenas tardes, amigo Titán, el ángel de los 80. ¿Cómo andas, capote? Todo a full con Forever Gold. Hoy quiero programar un gran tema. Here to the Stunt de Foreigner, temazo. Gracias, Charlie. Te saluda Diego, el puro ochentero de Alta Córdoba. Bienvenido, Jorge Galvez, que tiene su gran librería en la calle Caseros al 200. Quiero escuchar el tema de Madonna Holiday, por favor, nos dice Jorge Galvez. El saludo también para Silvia desde Colonia Carolla, que nos estás escuchando a través de la página de la radio. Silvia, bienvenida. Hola, buenas tardes, Charlie Gatito. Desearía escuchar algo de Vicentico, nos dice Marcela de Alta Córdoba. Escuchando Eugenia desde Barrio Los Paraísos también, ¿eh? Bienvenida, Eugenia, una vez más, desde Barrio Los Paraísos.

0: Bienvenida, Cristina Maschio. ¿Cómo estás, Cristina? Gracias por estar. Ya vengo con mensajes, ya vengo con saludos. Estamos en la cuenta regresiva porque en el mes de septiembre tenemos las dos fiestas, la de nuestro compañero y director, el 19 de septiembre, la fiesta de la primavera, y seguimos el 26 con la fiesta de la primavera de Forever Gold, con la actuación de nivel 7.
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0: Hay que moverse mucho para sacarse el frío, me dice por acá un mensajito. La verdad que los invitamos a todos a compartir diferentes estilos, desde lo nacional hasta lo internacional, música disco, pop, lentos, high energy, música de los 90, rock nacional e internacional. Forman parte de la propuesta de Forever Gold, aquí en tu dial, Activa FM 105.9. ...3517-024-932... Activame el momento disco.

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1: Saludo para Adriana, que está ahí trabajando también en la panadería de Barrio Talleres Este. Adriana. Y está sintonizando Forever Gold en la tarde del domingo. Hola Charlie y Gatito, como siempre, programa un tema full. Kalimba de Luna nos dice para acá, para Daniela. De parte de Rubén. Ya tiene su entrada anticipada para el 26 de septiembre, María del Carmen, ¿eh? Bienvenida, gracias María por confiar en la gran fiesta que vamos a estar viviendo el 26 de septiembre, la fiesta de la primavera de Forever Gold.
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1: Nos dice la fan número 1 desde Colonia Carolla. Dice, ¿me podés programar un tema de Ace of Base, el signo? Lindo que es poder comunicarse con vos en la tarde del domingo y saber que estás ahí sintonizando el programa Retro de Córdoba. Activamos el momento Ítalo.
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Momento Ítalo que sigue con grandes canciones en la tarde del domingo. Es el turno de Leyvan, Amor en Siberia.

Estilo basado en sintetizadores, grandes precursores como Patrick Cowley, Bobby O. No se conocieron más de 50 títulos en Argentina. Llegaría a nuestro país bajo el sello discográfico Memo Pulga Homenergy.

0: y Bowie también en la tarde de domingo. Saludamos a los amigos del Club Atlético Independiente de Villa Carlos Paz. Ahí está nuestro amigo Juan Borgatilo, que se dedica a preparar arqueros. Gracias por estar con nosotros, Juan Borgatilo. Al igual que los amigos del Mini de Cusi, ahí en la calle 9 de Julio 301, Villa Carlos Paz. Bienvenido, José Blanco, gracias por estar. Nico de Los Olmos, el saludo también para Rubén, para Ricardo Ceballos, también desde Barrio Los Olmos. ¿Cómo anda el amigo Ojito, Walter Bustos? Bienvenido, Walter. Tenemos también a Julio Cos. Tú puedes, Julio, tú puedes escuchar y bailar y disfrutar toda la música de Forever Gold, Julio. Gracias por estar. El saludo también para Patricio Nóbrega, para Pilar del Bidón Bar. Gracias por estar con nosotros, Pilar. Bienvenida, Marcela, desde Barrio Jardín. Bienvenida, gracias por estar. Por acá nos dice Gloria Alderete. Buenas tardes, Carlos y Cristian. Quisiera escuchar el tema Loco de iHouse. Gracias y saludos para todos los oyentes. Nos dice Gloria Alderete, de Primero de Mayo. ...18:10, te comentamos que el próximo 26 de septiembre va a estar DJ Turco, va a estar las producciones de Dani González, la actuación de Nivel 7 y seguramente algunos sorteos en la noche en la fiesta de la primavera de Forever Gold en Estación Roca, Ekman Saizaldán.
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0: 18:11. Activamos el bloque Remix ahora. Y luego...
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0: Bloque Remix que comienza con Lucía Marinero.

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0: Saludamos también a Adrián Osvaldo de Malvinas también. Gracias por estar con nosotros, Adrián Osvaldo. Horas con 32 minutos. Ya vengo con mensajes, ya vengo con saludos. Tenemos una gran fiesta que vamos a estar viviendo el 26 de septiembre. También el 19 tenemos, en el mes de septiembre tenemos la fiesta de la primavera en Estación Roca, ¿eh? Las fiestas. El 19, Onda Expansiva, el 26, Forever Gold, junto a Nivel 7.
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0: Ahora se viene la parte más importante del programa, porque se vienen tus programados, tus canciones preferidas en la tarde del domingo. Programado por Sergio.

Nos dejaría a los 47 años Laura Branigan. También trabajó en la serie Chips junto a John Baker y Eris Estrada, si te acordás.

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1: Solicitado por Gloria Alderete de Primero de Mayo, iHouse.

buena tarde el domingo, ¿no? Qué manera de elegir grandes canciones, grandes éxitos. Así que agradecido todo el equipo de Forever Gold. Les agradecemos por estar en sintonía en 105.9 Activa FM.

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1: Solicitado por Silvia Baguino, el grupo Daesh, Noches Cálidas de Verano.

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3: 19 horas con 23 minutos. Así cumplíamos con todos los programados en la tarde del domingo. Saludo para Liliana, que está en Campana y está disfrutando de su familia ahí. Liliana desde Ushuaia, que está paseando por Campana ahora. Tenemos el momento especial en el momento de clásicos, porque es un momento realmente especial en la vida de cada uno de nosotros, que seguramente vio alguna serie televisiva, algún dibujo animado del cual se acuerde, pero es como para adornar un poquito el bloque de clásicos. Lo presentamos así.
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¿Cuántos recuerdos, cuántas historias hay detrás de cada uno de nosotros que vivió esta etapa de series, de dibujos animados? Disfruta el momento de clásicos, así.

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0: Thundercats, los felinos cósmicos.
1: Y otro dibujo con el cual seguramente creciste en el show de la Pantera Rosa.

0: Cambio. Los instrumentos están en orden, control. Cambio.
1: El hombre nuclear.
2: Y sí, Steve Austin, ¿te acordás? Momento de clásicos.
3: Con la actuación estelar de Neil Majors.
0: Aceleración, cambio. Aumentaré velocidad a Mach 3, cambio. Control de tierra, tengo problemas, no responden los mandos.
3: Y Richard Anderson.

Steve Austin, astronauta. Su vida está en peligro. Lo reconstruiremos. Poseemos la tecnología para convertirlo en un organismo cibernético poderoso.

aquellos que crecieron viendo series televisivas, dibujos animados, seguramente se acordarán de todas estas series, de estos dibujos, que en alguna vez, durante su adolescencia, durante su juventud o durante su infancia, no pueden negar que lo veían.

0: bueno, Carlos, me dice Gloria Alderete. Yo era fanática del hombre nuclear y la mujer biónica. Claro que sí, esa es la finalidad. Que recuerdes dibujos animados, series televisivas, para darle un toque distinto al mundo de clásicos.
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0: Por acá me dice Leo, Misión Imposible. Claro que sí, hay muchísimas series, muchísimos dibujos animados con los que te criaste, con los que viste en la tele cuando volvías del colegio o cuando llegaba el fin de semana y veías algún dibujo que, a pesar de que han pasado los años, un recuerdo te produce en vos. Así que no podés negar que alguna vez viste dibujos animados o alguna serie en la televisión.

amo, amo ese dibujito, me dicen de la Pantera Rosa por acá. Me alegro que les guste estos grandes recuerdos. Mientras tanto, 3517-024-932, activamos el momento de rock and roll.

momento de rock and roll que sigue así. Es el momento de Bruce Springsteen.

cuántos recuerdos, cuánta música. Pero no nos quedamos ahí, porque tenemos nuestro rock nacional, tenemos algo de los 90 y cerramos con Lento. Estamos al palo en la tarde del domingo ya, 19 horas con 46 minutos. Dale, cantar un poquito, porque aquí está nuestro rock nacional.

0: 19:52. Estamos compartiendo diferentes estilos. No sé si nos cerramos con lentos, nos maneja el operador ahí desde los controles. Estamos llegando a los minutos finales. Es el momento de los lentos, es el momento del bloque de los enamorados.
1: Este es

El agradecimiento a nuestro operador, el señor Cristian Gato Prieto, que estuvo manejando los controles en la tarde del domingo. El departamento comercial, como siempre, a cargo de Marcela Martín. ¿Y quién les habla? Carlos Carrizo, el ángel de los 80, les agradece por su mensaje de audio, por estar en sintonía con nosotros, por haber compartido estas 3 horas, no solamente de música, sino también de recuerdos, de vivencias, de tantas cosas que uno ha vivido a lo largo de estos años, y los queremos reflejar a través de las canciones, a través de diferentes éxitos que me puede gustar uno más que otro. La cita es para el próximo viernes a partir de la hora 20. Ahora se viene Jet Set con la conducción de Majo aquí para seguir con la programación de Activa. Mañana a partir de la hora 20, Frente al Espejo con Marcela Martín, con invitados, se vienen algunas notas mañana a partir de la hora 20 en 105.9 FM Activa. Sin más que decirles, gracias, quédate en el dial para seguir con toda la programación de la radio. Hasta el próximo viernes a la hora 20.

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0: Muy buenas tardes, mis queridos corazones. Nuevamente nos reencontramos por FM Activa, la 105.9, con planta transmisora en Tomás de Archondo 3153 de Barrio Jofre Norte. Y nuestra línea telefónica para que comiences a comunicarte, 880-43-69. Te lo repito, 880-43-69. Y si no, puedes encontrarnos vía web por www.fmactiva.com. Y así damos comienzo a un nuevo programa que te trae la mejor onda y energía para que te consientan, ¿sí?, en esta tarde maravillosa, con la mejor música, por supuesto, de manos de nuestro querido maestro el Gatito Prieto. Muy buenas tardes. ¿Cómo está usted? Por lo que veo, con una sonrisa radiante, como siempre, detrás de los controles. Y, por supuesto, acompañándonos con la mejor música. Y saludo también a nuestros auspiciantes, a nuestros oyentes. Y también, no me olvido de saludarte a vos, Paquito. ¿Cómo estás?
1: Majo, muy bien. Detrás de los controles con el gatito. Espero no molestarte, gatito, sentado en mi banquito y esperando para que bailemos al ritmo de la música, majito, mi consentida.
0: Sí, por supuesto, mi ternura. Yo también estoy esperándote para bailar al ritmo de la música. Vamos, Paquito, y que sea arriba, arriba. Y así comienza Jet Set. Me calzo los estiletos, me pongo la peluca Africa Look y le doy la manito a mi consorte tan tierno como Paquito. ¡Vamos, Paquito! ¡Vamos! Y que sea arriba, arriba.
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0: yo quiero saludar a todos nuestros oyentes que nos siguen por FM Activa, la 105.9, y por supuesto con el programa de Majo Esmeralda, Jet Set. Quiero saludar a Rosita, que nos sigue desde Ameguino. Un beso grande para ti, Rosita querida, y para toda tu familia. También quiero saludar a una parejita maravillosa que siempre nos sigue. Quiero saludar a Gaby y a César, y por supuesto a sus bellas hijas. También quiero saludar a nuestra querida parejita que nos sigue desde Barrio Yapeyú, a nuestra querida Marisa y Benja. Un saludo muy grande y para todo ese grupete maravilloso que conforman y que siguen también a Marisa y a Benja. También quiero saludar a Normita Cuevas, que nos sigue desde Barrio Parque Montecristo. Un beso grande para ti, querida amiga. También quiero saludar a Mariana, que nos sigue desde Villa Esquiú. Un beso grande para ti, hermanita del alma. También para Mariana Holgado, que nos sigue desde Barrio Nueva Italia. Un beso grande para ti, hermanita. Como verán, tengo muchas hermanitas del corazón. Y a una muy especialmente que nos sigue desde siempre. Por eso quiero saludar a mi hermanita, que yo sé me está escuchando en estos momentos, a Berta, que nos sigue desde Bajo Palermo. Un beso para grande, grande para ti, te quiero muchísimo. También quiero saludar a la gente que nos sigue desde Villa Cabrera. Y allí quiero saludar a Virginia. Un beso grandote para ti, Virginia. También quiero saludar a la gente que nos siguen desde Barrio Patricio. Allí a Alejandra y a Caro, que nos sigue con las leyendas. También quiero saludar a Edgardo, que nos sigue desde su taxi. Un beso grande para ti, Edgardo. Y también quiero saludar a la bella Tana. Tana querida, un beso grande para ti. Y también a Mario, que nos sigue con las leyendas. También quiero saludar a otra parejita, muy especialmente, que nos está escuchando en estos momentos, a la parejita de Roxana y Rubén, que nos siguen desde Barrio Nueva Italia. Un beso grande para ustedes, con todo cariño y muchas bendiciones. Bendiciones para todos. Espero no haberme olvidado de nadie, por supuesto. Un saludo muy especial a quien me acompaña siempre, siempre con la mejor música, a nuestro querido DJ y operador, el Gatito Prieto. Un beso grande para vos, Gatito. Gracias, gracias por siempre acompañarme. Y para nuestros pequeñuelos que nos siguen detrás de los controles, a Paquito y a Lupita, mis consentidos. Hola, chicos, ¿se están portando bien?
1: Sí, Majo, acá estamos con el gatito y con mi hermanita, con Lupita. Esta odio que me carcome el cerebro.
0: Basta, basta, no quiero que peleen, no quiero que peleen, mis ternuritas. Ahora sí, Paquito, me acompañas con la mejor música y que sea arriba, arriba para todos ustedes. Me calzo los estiletos, me pongo la peluca Africa Look y salimos a bailar al son de la mejor música. Ahora en nuestros estudios se encienden las luces y vamos con el Gatito Prieto. Y que sea arriba, arriba. Vamos a bailar. Vamos, Paquito.
1: Y sí, Majo Miranda, mi cochentita, vamos.
0: Vamos, Paquito, vamos.
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3: Hola, Gatito Prieto. Buenas noches, Majo.

¿Cómo están? Y acá escuchándolo como todos los domingos, obviamente, excelente su programa. Y bueno, también le quiero mandar un saludo afectuoso a Marisa y a Benja de Yapeyú. Un abrazo enorme para ustedes y buena semana para todos.

la Majo Miranda, recién llego. Después, por privado, te voy a contar. Estoy bien, gracias a Dios. Tenía mucho castillo, pero está que pasa. Bueno, te acompaño de las 20 hasta las 22. Bueno, saludo al señor Cristian Prieto, saludo a Paquito y Humita. Cuídate mucho, mi amor, te quiero mucho. Un besito para los cuatro. Que Dios me los bendiga. Y acá me quedo. Acompáñate. No te dejo ahorita. Un besito.

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